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1: Esta es la hora.
2: En su Radio Carnaval ya son las 21 horas con 30 minutos.
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1: 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Esta es la hora. En Carnaval FM son las 22 horas con un minuto. 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
1: Esta es la hora.
2: En Carnaval FM son las 22 horas con 32 minutos.
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1: 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Esta es la hora. En la Carnaval, 23 horas con 2 minutos. 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

0: 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Esta es la hora. En la Carnaval, 23 horas con 33 minutos. 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
1: Muchísimas gracias.
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Esta es la hora. En Carnaval FM son las 0 horas con 3 minutos. 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
1: Esta es la hora. En Carnaval FM son las 0 horas con 31 minutos. 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
1: Esta es la hora. En la Carnaval es la 1:00 a.m. con 34 minutos. 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

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Esta es la hora. En su radio regalona son las 2 de la madrugada con 2 minutos. 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

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Esta es la hora. En su radio regalona son las 2 de la madrugada con 33 minutos. 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

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Esta es la hora. Esta es la hora en su Radio Carnaval, 3 de la madrugada con 2 minutos. 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

0: 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Esta es la hora.
1: Esta es la hora en su Radio Carnaval, 3 de la madrugada con 33 minutos. 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

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Esta es la hora. En su Radio Carnaval son las 4 de la madrugada con 2 minutos. 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
1: Esta es la hora. En su radio Carnaval son las 4 de la madrugada con 31 minutos. 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

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Esta es la hora. En Carnaval FM son las 5 de la madrugada con 3 minutos. 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
1: Esta es la hora. En Carnaval FM son las 5 de la madrugada con 32 minutos. 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

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Esta es la hora. La hora exacta en su radio Carnaval, las 6 de la mañana. 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

No sé si va a llegar al 100%, no lo sé. No lo sé. Estamos como día lunes. 6 de la mañana, 25 minutos, la radio Carnaval a esta hora. Acá estamos sonando firme y fuerte. Esta es la maravillosa, la que más se escucha la radio

0: no quiero pasar de en alto esta media hora sin por lo menos un WhatsApp. Hola, Carlos. Hola, buenos días, Radio Carnaval. Hola, buenos días, la que más se escucha. Hola, buenos días, la número uno. Hola.
1: Muy buenos días, amigo Meche. Muy buenos días, amigo Meche. Domingo Cochibol, los saludo muy afectuosamente, deseando un excelente comienzo de semana, hermano. Aquí la chambita, poniendo de bueno, después de los primeros móviles. Saludos grande para la familia carnavalera que lo escuchen en el norte al sur, a la promoción mayor y menor de Carlos Paraíso Viña del Mar y a toda la gente linda que está en sintonía. Se despide Cochihuá, compadre. Ahora voy al consultorio a sacarme un poco de sangre, hermano.
0: Muy bien. Muy bien, Carlos. Un abrazo grande, Carlos. Buenos días, Radio Carnaval. Que tengan buen turno. Saludos para Chilito. Un abrazo grande. Saludos para Marcelito M. desde Finlandia. Un abrazo grande. Saludos también para Martita Vargas en San Felipe. Muy buen día a la Radio Carnaval.
2: Buenos días, Potro Meche. Te habla tu móvil deportivo y más renovado que nunca, Alejandro Sander. He vuelto, compadre, después de un mal momento que pasamos con mi mamita, compadre.
0: Un abrazo. Gracias a Dios,
2: ya está en el cielo. Ya estoy más tranquilo, compadre. Quiero darle las gracias a toda la gente que me llamó en este mal momento, compadre. Decirle que gracias por su apoyo, amigos míos. Y eso, amigo. Saludos a toda la gente de la Carnaval. Lo echaba mucho de menos, amigo Potro Meche. Sobre todo a ti, amigo. Te quiero mucho. Y que tengan una buena semana de parte de este humilde señor Alejandro Sanberry. Al maestro José de la Palaría, decirle que lo quiero mucho. Y a todos, compadre, mis amigos que me llamaron en este mal momento. Y amigo mío, buena semana, Alejandro Sanberry. Por supuesto, a Carlitos Sá, antes que se me enoje. Buena semana, Alejandro Sanberry. Óptimo y operativo.
0: Te queremos mucho, amigo mío. Un abrazo grande. Saludos, abrazos, bendiciones. Un abrazo enorme, Alejandrito Sanberry. Siempre el corazón, usted.
3: ¡Come cumbia!
0: Y ahora también su mamita. Un abrazo enorme, amigo. Un abrazo, bendiciones.
4: Muy buenos días, ¿cómo está, amigo? Mente aquí ya presentándose Renato La Canera, hostia, mi operativo. Iniciando una nueva semana, esperando que haya tenido un buen descanso. Usted y todos los carnavaleros. Yo ya próximo salir a trabajar. Nada, chorro, bendiciones para todos. Vamos que se puede. Esta semanita hay que disfrutarla. Y si Dios quiere, mañana, ojalá que no llueva, salgo a trabajar. Si llueve, ya sabes, no salgo.
0: No,
4: se despide Renato de la Calera. Chao, chao.
0: Un abrazo, Renato de la Calera. Buen día, la número uno.
5: Buenos días, mi José Sinamado. ¿Cómo estás tú? Un gusto saludarte. Y esperando que tenga una semana de octubre bendecida. Muy, muy bendecida. Un besito y un abrazo, Jimena de Antofagasta.
0: Buen día, Jimenita. Un besito, un abrazo y bendiciones. A esta hora, Tocopilla, con nubosidad parcial durante todo el día. Una máxima de 21 grados. 18 grados a esta hora para Antofagasta, con cielos nublados por la mañana y por la tarde, esperando una máxima de 20 grados. Es la Radio Carnaval. Informe meteorológico. ¿Qué pasa esta semana?
3: Así.
0: ¿Caerá el agüita? No lo sabemos. Ahora te informo, pero de inmediato.

0: Ahí sí, Ovalle. Cielos nublados a esta hora. Por la tarde, cielos cubiertos, 20 grados será la máxima. En Combarbalá, cielos nublados por la mañana y por la tarde, cielos cubiertos con vientos entre 25 y 40 kilómetros por hora. 18 grados será la máxima. Para los amigos en La Ligua, nublado variando a...
1: Sale a caminar. 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
0: Cubierto por la mañana, por la tarde, cielos cubiertos.
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0: Para...
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0: La Ligua, Cabildo y Valle Hermoso, 17 será la máxima. 16 grados para los amigos en Papudo, Zapallar, Cachagua, Maitencillo, Los Molles, Pichicuy. Cielos cubiertos. Nublado variando a cubierto y cubierto por la tarde, 16 será la máxima. Para el Valle de Aconcagua, nublado variando a...
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0: Cielos cubiertos por la tarde, cielos cubiertos con vientos entre 25 y 40 kilómetros por hora. 16 será la máxima.
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0: Para los valles intermedios, nublado variando a cubierto por la mañana, iluminará. Cubierto por la tarde para La Calera, La Cruz, Quillota, Limache, Villa Alemana, Peña Blanca, El Belloto y Quilpué. El Gran Valparaíso, Viña del Mar, Concón y Quintero, 10 grados a esta hora. Nublado variando a cubierto por la tarde, cielos cubiertos. 16 grados será la máxima, 10 grados a esta hora. Para el litoral central, Cartagena, San Antonio, El Quisco, El Tabo, Algarrobo.
1: Dice.
0: Nublado variando a cubierto por la mañana, por la tarde cielos cubiertos, 8 grados a esta hora, esperando una máxima de 16 grados. 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A esta hora la número uno. ¿Va a llover o no? ¿Va a llover? ¿Va a llover? Hoy día en la noche en la región de Valparaíso comenzarán los chubascos débiles para mañana, sí, tener lluvia por la tarde. Bueno, no va a parar esto hasta el miércoles en la noche, según el pronóstico del clima, Meteo Chile.
2: A ver, que ponen las trompetas ahí para que ya todo el mundo ría.
0: Es con tarcas. Para la cordillera, es con tarcas. Para el Aconcagua, es con tarcas.

0: eso, así que se levantaron, ¿eh? Se levantaron.
1: 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Esta es la hora. En su Radio Carnaval son las 6 de la mañana con 35 minutos. 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

0: Buenos días, Radio Carnaval. Buenos días a la que más escucha. Buenos días a la número uno. Hola, hola.
1: Buenos días, gran Potromesa. Aquí Marco Fonteaba reportándose otro mi operativo aquí en el centro de Villa. Un gran saludo a todos los carnavaleros y que tengan un excelente inicio de semana. Saludos a todos desde Viña del Mar, Chile. Gracias.
0: Un abrazo, amigo Don Marco.
2: Hola, buenos días, Vito Meche. ¿Cómo estáis? Espero que estéis bien. Mándele saludos a toda la gente carnavalera, compadrito. Este es turno de valiente. Así que tengamos una buena semana, compadito, junto a Diosito que nos cuide. Así que mándele saludos al golazo San Berri, al amigo de Unión, a la Anita Meloisa, saludos, a mi compadre, a mi brother, Davis Montaca, de ahí de la Perla del Norte, compadre.
0: La joya.
2: Mándale saludos a mi compadito, al Edu, a la Rosy, que mande pancito, bacanes, unos berlines podrían ser. Así que bendiciones, amiguito Meche, cuídate, te quiero mucho, compadrito.
0: Un abrazo, amigo mío, saludos, Janito.
2: Instagram, compadre, no sé por qué.
0: Un abrazo, está con atado.
3: Buenos días, aquí estamos de nuevo, volviendo a Quillota aquí.
0: Patricio.
3: Tu panadero favorito, saludos.
0: Buenos días, hola.
4: Hola, Meche, ¿cómo está usted? Por acá le saluda la Bertuquita desde la Perla del Norte. Saludo a todos los carnavaleros, esperando que todos tengan un muy bonito inicio de semana, el primer lunes del mes de octubre. No un día muy bueno para mí, porque hoy mi padre cumple 6 años en el cielo, así que besito, cariñito, y lo extraño como el primer día. Ya, Meche, besitos.
0: Un abrazo, un besito para ese corazón que hoy día tiene un poquito de pena. Un abrazo, cariño mío.
5: Como no salió mi primera audio, Meche, ahí va el segundo. Buenos días.
0: Listo, hola, buenos días.
6: Buenos días, Mechita. Por acá los tíos del furgón de Antofagasta, el tío Peter con la tía Daisy. Mechita, ya estamos óptimos y operativos. Dándole el laburo, como día lunes, con todas las pilas al 100% puestas. Ni yo misma me la creo, Mechita.
0: ¡Eso!
6: Ya, Mechita, que tengas un buen día. Saludos a todos los carnavaleros.
0: Un besito, un abrazo, bendiciones, cariño mío. Buen

0: 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En Instagram estoy como elmeche.1. Elmeche.1, así estoy en Instagram. En el WhatsApp siempre habilitado. Más 569-9965-4783. 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

0: Josecito, un abrazo para Cintia, para Paulo.
1: Besitos para mí.
0: Espero que esté muy bien. Un abrazo grande.
1: Besitos para ti.
0: Saludos, abrazos y bendiciones. Buen lunes. Ya en la ruta de nuevo.
2: Besitos para mí. Por eso te extrañamos todo el fin de semana.
0: ¿Cómo? ¿Por qué?
2: Tu programación, tu música es muy linda.
0: Muchas gracias.
2: Te amo, mi José.
0: Un besito para Jimenita, se le cortó.
3: Buenos días, buenos días, buenos días, amigo Meche. Saludos, saludos a todos los carnavaleros en el entorno de Valiente. Hoy día, Vancito Masao, la Rosy, allá en Pompeya Sur.
0: Ah,
3: a la venta.
0: La joya, obvio.
3: Saludos, saludos a Janito.

¡Qué rica fiesta! Radio Carnaval en el aire, señoras y señores. 6 de la mañana con 51 minutos. 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Buenos días, Radio Carnaval. Pancito Amasado, Avenida Atacama con Antofagasta, en Pompeya Sur. Hoy día está la joya. Dime, Rosy, no más. Pancito Amasado, y le pueden encargar pastelitos para mañana. Hay que seguir, pues.

0: Elizabeth García. Hola Meche, salúdame mi pollito que te escucha cada mañana. Me pidió que te hable, ya que estás arraigado en nosotros. Te escuchamos online. Saludos desde Santa María, mi pollito José Antonio. Se prepara para salir al colegio. Un abrazo grande y cariñoso. Saludos, abrazos y bendiciones. Un abrazo grande y cariñoso. Saludos para Santa María. Saludos para mi pollito José Antonio. Un abrazo grande, cariñoso. Saludos, abrazos y bendiciones. Santa María presente. Muy buen día a la Radio Carnaval. Hola, hola.
1: Hola, hola, Meche. Buenos días, César Medain por acá. Desde Santa Julia hacia Valparaíso. Saludos para todos los coleguitas de la 214. Saludos para la Ana Cepeda. Para la Ivonne y para la Carmen.
0: Ya correcto.
1: Que tengan buen día. Saludos a todos.
0: Ya correcto. Buen día, Radio Carnaval. Hola, hola.
2: Hola, Meche. ¿Cómo está, compadrito? Muy buenos días. Buenos días a todos los carnavaleros, compadre, a los radio escucha. Saludos a usted, amigo mío. Como siempre, compadre, dale de la
0: remanga.
2: Todas las energías, la buena onda. Las gracias, compadre, por la buena onda que nos da usted. La buena música, la buena energía para iniciar la semana, compadre. Es como un supositorio de Red Bull, compadre, en la mañana. Así que aquí estamos dándole con todo, compadre, a buscar a las niñas ahora. A las niñas, cambiamos recorrido. Ahora a buscar a las niñas, todas perfumaditas, todas bien bonitas. Ya no andamos con los hediondos axiles, hediondos a pata, hediondos a rodillas, perdón. Todos los malos falcazos ya no nos trasladamos.
0: No,
2: trasladamos,
0: pues ya no, ya. Ahora.
2: Así por un mes, esta semana, compadre. Uy, compadre. Se viene el 8 de octubre. Aquí cumple de añito el rey. Vamos a tirar la casa por la ventana, compadre. Así que ya no queda nada, compadre.
0: Listo, me anoto.
2: Muchas gracias, Meche.
0: Me anoto de inmediato. Un abrazo, bendiciones. Saludos para Carlitos Videla. Un abrazo grande, bendiciones. Buen día, Radio Carlos.

Hola, Meche, buen día, soy Fernando y quiero saludarte y a la vez agradecer por alegrarnos cada mañana, en especial hoy, que estoy de cumpleaños. ¡Un besito! ¡Feliz cumpleaños, Fernanda! ¡Muy buen día, Fernanda! ¡Ay, Fernanda! ¡Ay, Fernanda! ¿Nunca le cantaron esa canción? ¡Ay, Fernando! ¡Fernando, Fernando, Fernando! ¡Hola, buenos días! ¡Fernando, no te vayas, Fernando! ¡Buenos días, Radio Carnaval! ¡Buenos días, la que más se escucha!

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0: Nacho, ¿por qué te empezaste a tocar de repente artista nacional? Porque ayer se conmemoró el Día de la Música Chilena.
1: No te pido nada más.
0: Un cariñito. Cariñito para... Tanto músico también chileno.

repasemos noticias. Gabriel Boric volvió a cuestionar adhesión al Escudo de las Américas durante el Festival Muda. Lo que nosotros hemos defendido permanentemente como política de Chile en materia de relaciones exteriores es que Chile mantiene una autonomía estratégica, replicó el exmandatario. Finaliza la formalización de 19 integrantes de la organización criminal brasileña. El tribunal determinó 120 días para la investigación. No te pares frente a mí. Encuentran cuerpo en el maletero de un vehículo calcinado a orillas del río Maipo. Las disculpas no me van a devolver el trabajo. Kaminsky reacciona al fallo contra Canal 13. El animador cuestionó que la resolución no contemplará una compensación económica por las consecuencias que, según afirmó, tuvo el caso en su vida laboral y familiar.

7 extranjeros denunciados por ley de migraciones. Masivo control en el sector de La Negra. 50 vehículos fueron fiscalizados en un nuevo operativo de plan Escudo en Ruta.

0: 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Esta es la hora. 7:05 a.m. Cuando cae la noche y el corazón empieza a hablar, hay un lugar donde las canciones dicen lo que tú sientes. 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

tiritón de la muerte. ¿Con qué despierta usted? ¿Con un café? Despierta con la radio Carnaval, obviamente, pero ¿con qué lo hace despertar usted? Un temblor, por ejemplo. ¿Un temblor o un tiritón?

0: A mí lo que me hace despertar inmediatamente es cuando prenden la luz. Una lámpara, cualquier luz. Ya eso me despierta.
1: Uy, después cuesta mucho quedarse dormido, ¿no?
2: Cambiar la rueda de repuesto.
1: Yo no quería, yo que estaba repiola. ¿Qué es lo que le hace despertar a usted, oiga?
3: Meche, un saludo a mi hijo Martín, que despertó enojado solo y no sabe por qué.
1: ¡Oh,

0: ¿Con qué despierta usted así, pero al tiro, al tiro? ¿Con cuál, con qué cosa?
1: Sí, yo estoy de la...
0: ¿De qué hora?
1: De las 5:30 despierta, morocho.
0: 5:30, ya.
1: Y no me he podido quedar dormida.
0: ¿Qué le
1: ahora
0: pasó?
1: Que te escuché a ti, desperté de nuevo. Oh, esa voz maravillosa.
0: Muchas
1: tiene,
0: gracias,
1: mi amor.
0: Morocho.
1: Bueno, ya le mando un saludo a mi hijo y a mi esposo que están aquí en casita y estoy tratando de despertar al niño, pero el papá llega roncando. No. Llega a roncar el papá al lado de... Menos mal que le dije que lo despertara.
0: Menos mal, pues menos mal.
2: No, me dice cuando apagan la tele. Sí, me despierta el tiro.
0: Me dice cuando le apagan la tele. Cuando le cambian la tele. No, yo estaba viendo.

0: despierta usted? A ver, ¿con qué despierta?
1: Meche, cuando te vayas a acostar, de los primeros te caes dormido y llega tu señora y te mete las patitas delante medio.
0: Ah, pero ahí tienes que aprovechar la despertada. Tienes que aprovechar la despertada, ¿no?

0: ahí no es. Ahí no es. Buenos días, Radio Carnaval.
1: Buena, buena, Meche. El perro y la con que se ponen a ladrar al lado de la pieza.

0: buenos días, Radio Carnaval.
1: Buenos días, cuatro meses. A mí me despiertan los gallos y los perros que meten más bulla.
2: Meche, yo despierto con la patada de mi mamá.
0: La patada. ¿Quién es la Marina? Buenos días, Radio Carnaval. Hola, hola, Meche. Jorge, a esta hora de la mañana, un saludo a mi señora Carolina en dirección a Valparaíso, escuchándote, que tengas una buena semana, un abrazo grande. Saludos, abrazos y bendiciones.

0: es lo que te hace despertar a ti, pero de una, así de inmediato?
1: Oye, fíjate, cuando la luz la dejan toda la noche prendida.
0: Ahí
1: de,
0: ahí
1: como sí. A las 4. Y después trato que me dormí, no puedo quedarme dormida. Así que ahí me desvelo, pues. Ay, yo ahora estoy desvelada.
0: Le prendieron la luz, pues eso fue lo que pasó.
2: Bueno, amiguito, me dice, a mí el gato me despierta, compita, se pone a rasguñarme la puerta del dormitorio. Vaya, ¿cómo ponerle el gato a la hora, güey?

día, señor Sol. Yo seguiré tratando de ser mejor. Yo seguiré tratando de ser mejor. Buenos días, señor Sol.

0: buenos días, buenos días, buenos días.
1: Gracias a Dios.
0: Buenos días, Radio Carnaval. Buenos días, la que más se escucha. Buenos días para despertar junto a la Radio Carnaval a esta hora. 7 de la mañana, 23 minutos. 10 en la mano, 10 en los pies. 23. Donde voy a salir con el resto, no se puede. ¿Qué es lo que te hace despertar a ti? Cuéntamelo.
2: Michi, hoy día nos va a llegar la retada.
0: ¿Por qué?
2: El año del curso, porque se andaban agarrando a pelear mi curso por WhatsApp.
0: Ah.
2: Así que nos va a llegar la regañada del año.
0: La regañada.
2: Y si salimos expulsados, ya sabemos por qué.
0: Es con Atari. ¿Por qué la gente pelea si se ve todos los días? Ay, cómo te quiero. La gente pelea, se ve todos los días. ¿Para qué?
3: Hola, hola, buenos días. Yo despierto cuando estoy soñando. Cuando estoy soñando, que me viene un retorcigón de guata.
0: No.
4: Hola, Meche. Meche, le quiero mandar un saludo a mi papá, Sergio Faúndez, que hoy está de cumpleaños.
0: Mira, Sergio.
4: Y no está con nosotros. Está trabajando en Calama, Codelco, Chuquicamata. Así que lo estaba esperando y que pase un feliz cumpleaños y trabajando.
0: Sí,
4: entonces sí. Lo estamos esperando. Te mira quiero, papá.
0: Mire qué lindo, un abrazo grande. Muchas felicidades. Quiero aprovechar de mandar un saludo a un amigo que también está de cumpleaños el día de ayer, don Panchi. ¿Y si llamamos a don Panchi hoy? Sí, llamamos
5: a
0: don
5: Panchi. A lo mejor está durmiendo, está descansando. No. No lo llamemos nada. Mandémosle el saludo por acá por la. Después don Panchi. No, si don Panchi se enoja, de vez.
0: Un abrazo, gracias, don Pancho. Gracias, muchas gracias por todo. Radio Carnaval le debe mucho a usted. Mi jefe le debe mucho. Está todo pagado, enero. Muchas gracias, don Pancho. ¡Feliz cumpleaños! Y feliz cumpleaños también a Carlos Javier. Un abrazo grande. También pasó el cumpleaños trabajando ahí en faena. Un abrazo grande, cariñoso. Saludos, abrazos, bendiciones.

0: Radio Carnaval en el aire. Hola, buenos días.
1: Buenos días, Meche. ¿Cómo estamos?
0: Muy bien.
1: Bueno, amigo, despierta el teléfono cuando suena y te dicen, joven, ya se cumplió el horario.
0: No.
2: Hola, compita Meche, muy buenos días. A mí me despierta en la mañana dos cositas.
0: ¿Qué cosa?
2: El celular con la alarma y el olor a café que prepara mi señora para poder cargar el termino para llevarlo para el trabajo.
0: Mira,
2: café en grano.
0: La joya.
2: A la avena, sin azúcar.
0: ¡Ay, oye!
3: ¿Cómo está, compadre? ¿Cómo está? Espero que esté bien. Saludo muy grande para usted. Saludo muy grande para toda la gente que está escuchando la Radio Carnaval. Hay algunos que lo despiertan con el ruido de la vecina. Y uno está ahí. ¿Qué crees que le diga?
4: Meche, a mí me hace despertar mi señora a pura cachetada porque cuando estoy soñando digo nombre de otras mujeres. ¡No!
0: ¿Y a usted qué le pasa? A ver, ¿por qué despierta? ¿Cómo despierta? ¿Qué le hace despertar? A ver.
5: Oiga, tengo conflicto de interés.
0: ¿Por qué?
5: A mí me hace despertar ella, fíjese.
0: ¿Ella?
5: Verla a ella. Oiga.
0: ¿Pero a cuál ella? Porque la... ¿Cuál ella? ¿Cuál ella? La última vez tuviste un... ¡Estáis polémico! ¡Cuidado! ¡Amarren al potro!
5: Oiga, tengo conflicto de interés.
0: ¿Por qué?
5: A mí me hace despertar ella, fíjese. Verla a ella. Oiga, pongo el 13 en silencio, lo escucho a usted, pero la veo a ella.
0: Ah,
5: mire.
0: Ya, correcto. Yo pensaba que ella te hacía despertar, te llamaba por teléfono. Despertaste, mi amor, a la radista.
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0: Salgamos de ahí mejor, tema complicado.

0: viaje a Cochihuá, en la mañana le habrán sacado sangre o vino.
1: Ay, lo llamaba por videollamada.
2: No, va encima.
3: Buenos días, amigo, por lo Messi. A mí me despierta mi perrito.
2: Marco.
3: Yo despierto mi idea ahora antes de usted.
2: Tío, Marco, está malito. Marquito, también posibilidad que silbe mejor porque no. Parece que gritó mucho en el estadio ayer San Luis. Sí, puede ser, ¿ah?
4: Mejor cuando estemos solitos. Después ya veremos qué pasa.
2: ¿Qué es lo que le hace despertar a usted, amigo?
0: Mese, pues me olvidó saludarlo a usted, pues, maestro. Grande maestro, usted que nos anima toda la mañana.
2: Muchas gracias.
0: Menos mal trabajo aquí en la panadería, compadre. Muchas gracias por estar aquí. Usted es un grande, compadre. Muchas gracias. Grande maestro. Meche.
2: Un abrazo, amigo mío. Muchas gracias.
5: Yo se despierto cuando la vecina me dice: levántate, viene mi marido.
2: Ah.
6: Cuando te despierta un ninja sabaneado, Meche.
2: Ya, pero no es necesario.
7: Saludos, Meche. Saludos a Carlitos Salvo.

0: saludo. Un chorro de bendiciones, óptimo operativo. Toco Villa, saludo.
1: Un besito, un abrazo. Bendiciones, cariño mío. Muy buen día, Radio Carnaval. 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

0: 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Espérate, espérate.
1: Lo que me hace despertar es mi mamá. Me dice, amor, levántate. Y eso no me gusta.
0: No,
1: yo
0: te no.
1: Seguir durmiendo.
0: Sí, todos queremos seguir. Todos.
1: Taki Meche.
0: ¿Cómo? ¿Qué le pasó? ¿Cuál fue?
1: Saludos, Bunitaki Meche.
0: Bunitaki presente, muy buenos días, Radio Carnaval. Hola, hola. Buen día, la Radio Carnaval. Espérate que acusó el golpe, espérate que acusó.
2: Oiga, qué pesado usted. No hay que poder estar escuchando en la radio, no en Antofagasta. Ya, oiga, amanece en Calama. Amanece en Calama. Lindo día, despejadito. Oiga, mándale saludos a la gente que la despierta el tren. Oh, qué desagradable eso.
0: Bono Calama, ¿cuándo llega? Es el Bono Norte. El Real Bono Norte.
3: 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Esta es la hora. 7:35 a.m. Atención, querida familia carnavalera. 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

0: noche por aquí. La cachorrita subiendo a turno en faena. Que tengas lindo día, amigo. Un besito, un abrazo y bendiciones.
1: No me sigas más atrevida, no me sigas más.
0: Antofagasta presente.
2: Vive, ríe, ama, sueña.

0: Consulta. ¿Cuánto queda más o menos para el año nuevo?
1: Estamos en la quema, Viejo, si ya tiraron.
2: Mucho.
1: Y ya tiraron Navidad. El retail ya tiró Navidad. Se saltó el Hollywood.

0: buenos días, Radio Carnaval. Hola, buenos días, la que más se escucha.
1: Hola, soy Karen Fernández. A mí lo que me despierta es mi perro cuando quiere hacer sus necesidades allá afuera.
0: Allá afuera, sí. ¿Qué es necesidades de tomar agua?

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1. Así estoy en Instagram. Hola, buenos días, Radio Carnaval. Hola, buenos días, la que más se escucha. Hola, buenos días, la número 1. 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

0: Hola, buenos días. Somos tus amigos de la radio.
1: Hola, Meche, buenos días. Te cuento que estoy saliendo al gimnasio. Hoy destruye, camino como Bambi. Un besito a todos, que tengan un excelente, excelente lunes. Avísele a mi Silvana, a mi orellana favorita, que ya voy.
0: La tetera. Oye, Silvana, la tetera. Yo tenía un amigo que se llamaba Silvano. Sí, Silvano. Saludos a Silvano.

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1: Messi, yo tenía un amigo que le decían el Chubidubi porque era de apellido Venega. ¿Te aparece la canción Chubidubi?

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1: Buena, compadre Meche, buen día para usted, para todos en la radio, para todos los carnavaleros. Yo tenía un amigo que le decían el cuento corto.
2: Muy. Buenos días, amiguito Meche, ¿cómo está usted en este día lunes, comenzando esta semanita ya? Que tenga un gran día lunes. Bendiciones.
0: Un abrazo, amigo.
2: Buena, el Silvano.

besito grande para María Tapia desde Australia, en compañía de la Radio Carnaval. ¡Feliz cumpleaños, cariño mío! ¡Un besito, un abrazo, bendiciones! ¡Muy buenos días, Radio Carnaval! ¡Buenos días, María Tapia! ¡Feliz cumpleaños, mi amor! Cumpliendo 23 añitos. Un abrazo, un besito, muchas bendiciones. ¿Puedo dar el saludo en inglés para que lo entiendan todos? Listen one. Un besito, feliz cumpleaños para María Tapia, auditora de la Radio Carnaval. Está de cumpleaños hoy día en Australia, sintonizando la que más escucha, la Radio Carnaval. Un besito, un abrazo, bendiciones.

0: Hola, Meche, tengo un amigo y le decimos el Turbus. Se llama Santiago Castro.
1: Muy buena. Muy buena, muy buena.
2: Meche, yo tengo un amigo que sí, que le dicen puñete y medio, porque tiene un brazo más corto que el otro.
0: Ah, pero Dios mío.
3: Meche, le puedes mandar un saludo a mi esposo que está con el niño y lo está tratando de despertar y no quiere despertar, Meche.
0: Ay, un abrazo para el esposo.

0: Oye, Messi, yo tengo un amigo que le dicen el pasa. Tiene una oreja más chica que la otra.
1: Messi, yo tengo un amigo que le dicen el chaqueta amarilla. Llega para los puros asados.
2: Las tijeretas.

0: Tengo un amigo que le dice locutor de radio, evento que va, se come una mina.
1: Meche, yo tengo un amigo que le dicen el KS Dao. Imagínate por qué.
2: Yo tengo un amigo que le decimos el pijama león. ¡Oh, compadre Dion!
3: El oloroso, el oloroso.
4: Yo quiero bailar, yeah. Yo quiero gozar, yeah. Vamos a bailar este ritmo que está tropical.
3: El oloroso, Pete.
5: Meche, un saludo a mi amigo, el vienesa cocía. No. Se raja cuando está cocido nomás.
3: Saludos, Diego Guti. Saludos.

0: día. Saludos desde Algarrobo. Un abrazo grande.
1: Pero mentirosa.
2: Le quedan 5 minutos con la chica.
0: Ya, pero no es necesario.

0: más audios.
1: Hola, Meche, tengo dos hermanas. A una le dicen la volantín de cuero, porque no se raja nunca. Y a la otra le dicen la gallina del yeso, porque no pone nunca.
0: ¡Oh!
1: ¡Chao!
0: ¡No!
2: ¡En 20 minutos!
0: ¡No! Mira, dando la pauta.
3: Allí en La Pellita hay un coleguita que le decimos el diario mojado. No se entiende lo que habla.
4: Muévete que mueves sin cesar. 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
0: Para ti, mi amor.
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0: ¿Dónde quieres que estés?
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0: ¡Ah, qué rico!
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1: Meche, Meche, buenos días. Saludos a Antofagasta. Oye, a mi hermano le dicen la saco harinero.
0: A mi hermana le dicen la saco harinero. No quiero saber yo. Yo no quiero saber. Yo no quiero saber porque van tan saliendo ya los Charlie Badulaque. Amigo, ese humor no, ya no, ya no, ya.

paremos con los sobrenombres también, porque yo... yo soy muy malo para el sobrenombre y no me gustan andarle poniendo sobrenombre a la gente. Eso es muy malo, muy feo. A mí siempre, cuando era chiquitito, me lo decían: es malo ponerle sobrenombre a la gente, porque casi siempre los sobrenombres van con defectos de las personas. En cambio,

Por ejemplo, tenemos una amiga siempre, se llama Daniela, le decimos Dani. Bonito, mo. Cambio el hombre. Uno más chiquitito, ¿cómo le decimos? Hernán. El nano. Así. Más chiquitito del nano. Chivo, así. No me gustan los sobrenombres por lo mismo. Por eso.

Un abrazo grande para los muchachos de Grupo Infieles, que estuve con ellos el fin de semana recién pasado ahí en Ruta 327. Un abrazo grande.

0: Sebastián, sintonía, un abrazo grande, cariñoso, saludos. Cuando lo fui a camarín, ya se habían ido el bus. Muchas gracias por el tremendo show, un amigo. Oh, ya no estaba.
1: Oye, a ver si tengo una duda yo, cuando tú salías a hacer eventos así, obviamente los eventos te duran hasta tarde, vos.
2: ¿Sí?
1: ¿Tú te volvías a la casa o de que allá afuera si, si te sale con vida?
0: No, si me sale con vida. Si me sale con vida.
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0: Si ustedes supieran lo cansado que uno sale de los eventos, yo quedo rajo. Yo quedo rajo.
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0: Que puro volver a la casa.
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0: Quiero dormir luego. Amigo, yo ya no tengo 20 años. Yo ya no tengo...

0: 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Esta es la hora. En la Carnaval ya son las 8 de la mañana con 6 minutos.
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Lorenita Martínez. Buen día desde Suiza, Miriam Casas. Señora Marcia Contreras. Aquí le sintonizo.

0: Miki. Buen día, Miki. Que tengas un maravilloso día. 5 de octubre. Buenos días, queridas, queridos auditores. Bonitos días. Qué alegría poder encontrarnos nuevamente. Es el lunes. Y hoy lunes hacemos carnaval a las 8, entre las 8 y las 8:60, señoras y señores.
1: Buen día, carnavaleros. Este es el inicio de carnaval a las 8. Programa transmitido desde el estudio 4 en 4 Norte, 775 de la Ciudad Jardín. Este programa marca la primera sintonía de 8 a 9 de la mañana en la previa del mega matinal.
0: ¿Qué le parece?
1: La producción general es de la periodista Pamela Echeverri.
0: Buen día,
1: y el legendario
0: Pamelita.
1: Productor de radio y televisión, don Jorge Mauna Silva. Desde este momento, damos la bienvenida al clásico Carnaval y la voz de Viña del Mar.
0: Muchas gracias.
1: Buen día, Sandro Puebla.
0: Buen día, Félix. Comenzamos una nueva jornada y como siempre quiero invitarle a recibir este nuevo día con optimismo, con esperanza y con esa convicción bajo las nubes de que siempre podemos hacer algo para que nuestro día y también el de quienes nos rodean sea un poquito mejor. Siempre un buen saludo. Ser empático, atender bien, por ejemplo, atender bien y ser bien atendido. Hoy es 5 de octubre, una fecha que nos invita a mirar distintos aspectos de nuestra sociedad. Hoy, por ejemplo, conmemoramos el Día Mundial del Docente, una oportunidad para reconocer a quienes tienen una de las tareas más importantes, enseñar, acompañar y abrir caminos. Nuestros hijos, hoy es el Día Mundial del Docente, del Profesor. Hoy conmemoramos el Día Mundial de los Profesores, de los Docentes. Una oportunidad, así lo creo yo, la verdad de las cosas. Una oportunidad para reconocerles, porque un profesor no solamente entrega conocimiento, se para al frente de los muchachos, no, entrega valores, entrega confianza, escucha una palabra de aliento y quizás sin saberlo ayuda a cambiar el futuro de una persona, porque muchas veces los docentes son parte de la vida de los niños, pues. Tienen que conversar con ellos, están un poquito abandonados en sus hogares, no tienen quien les escuche, viven a lo mejor un momento triste, no lo quieren comentar con sus padres. Y ahí están los profesores. En el Día Mundial del Profesor, vaya nuestro más afectuoso saludo a todos los profesores, profesoras, que día a día dejan una huella en los estudiantes. ¿Quién no se recuerda a alguna profesora o algún profesor? Nuestro reconocimiento, nuestro cariño y nuestro profundo agradecimiento. Nuestro profundo agradecimiento. ¿Algún profesor, por favor? ¿Hay alguna canción

importante para nuestro país también, pues es un día como hoy. Aparte de ser el Día Mundial del Docente, recordamos el plebiscito del 88, los que lo vivimos, una jornada histórica en la que millones de chilenos, chilenas acudieron a las

188, más allá de las distancias, posiciones, miradas que pueden existir sobre nuestra historia reciente, recordar esta fecha, 5 de octubre del 88, también es recordar el valor de participar, de la participación, de expresar nuestras ideas y de entender que la democracia se construye cuando somos capaces de escucharnos y respetarnos. La memoria no debería servir para dividirnos eternamente, sino también para aprender. Conversaba con mi hijo, que es adolescente. ¿Hasta cuándo iba a andar peleando? No se construye así. No olvidar, pero no se construye con la discusión barata. Veía hace algunos días atrás algunas marchas estudiantiles, lamentable. Lamentable, por pensar distinto, una niñita era pateada por la espalda por otro lolo de su edad. Qué lamentable, lamentable, no. Fuera eso, fuera violencia. Porque cuando conocemos nuestra historia podemos valorar mucho más aquello que hoy tenemos y al mismo tiempo trabajar para fortalecer la democracia. Y como estamos en radio, también hay espacio para celebrar la música.

0: 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Esta es la hora. En la Carnaval ya son las 8 de la mañana con 35 minutos.
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8: Agradecemos a Archie por este espacio.
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Otro carabinero asesinado. Es tendencia nacional. Carabinero fue asesinado durante procedimiento por violencia intrafamiliar en Quilleco. El sargento Jaime Ariel Urría Burgos perdió la vida tras recibir un impacto de bala, señora caballero. Es tendencia, lamentable la información, carabinero fue asesinado.

Blanca en Valparaíso descartan vínculo con Mil Tambores. Se anuncian lluvias para mañana martes, pronostican hasta 15 milímetros. El modelo meteorológico proyecta presión.

0: juicio oral. Me siento o me sigo declarando inocente. ¿Fue a correr don Felipe Díaz? ¿Fue a la maratón ayer o no?
1: Hola, Sandrito. Oiga, estamos todavía adoloridos de la maratón.
0: Me imagino, fíjese, si lo vi ahí, pues.
1: Las piernas, fíjese, ya no nos dan más. Pero ahí estamos, ahí corrimos la maratón, fíjese. Y el dolor fortalece, fíjese. Así que estamos fortalecidos por haber corrido la maratón.
0: Qué lindo mensaje, don Felipe Díaz. El dolor fortalece. Cuando uno va corriendo, don Felipe Díaz de la Clínica Dental Solidaria, señoras y señores, la verdad que no lo vi a usted, vi a su corpóreo en la maratón ayer, iba con la doctora, con la señora Ángela, y vi también a otros muchachos que me parece que también eran de la clínica. ¿Eran 4 o 5 los que corrían de la clínica en la maratón, don Felipe?
1: Mira, 5, okay. Corrían 5 en la maratón, Sandrito, con una máxima, fíjese, y además nos encontramos con hartos pacientes, fíjese.
0: ¿Ah, sí?
1: Hola, ¿cómo están? Oye, qué bueno que están acá, hartos pacientes, auditores de la Radio Carnaval, corriendo la maratón de Viña del Mar, la ciudad del deporte, fíjese, se hace en la capital del deporte, Viña del Mar. Extraordinaria la maratón.
0: 12.000 superaron los 12.000 corredores, don Felipe Díaz. La Clínica Dental Plaza Vergara, Clínica Dental Solidaria, señoras y señores, fueron 5.

0: iba la doctora, iban dos asistentes, estaba el corpóreo, estaba don Felipe Díaz. En 10K, don Felipe, y anduvieron bien. Lo importante es participar, pues, don Felipe Díaz.
1: Oiga, exactamente, lo importante es participar, lo importante es la salud, que eso es lo principal, la salud cardiovascular. El ejercicio, siempre han dicho los médicos, la medicina, que es importante para el ánimo, es importante para la salud cardiovascular, también para el ánimo. Siempre han dicho los médicos, 80% ejercicio, 20% medicamentos, fíjese. Una vez escuché a un gran psiquiatra estadounidense, fíjese, y que dijo, la movida del ánimo es 80% ejercicio, 20% medicamento, porque sin ejercicio el medicamento no sirve. Mire qué mensaje ahí lo recogí para el estrés, la depresión, para la ansiedad, ahí. Así es. Será verdad, sí. Uno nunca sabe.
0: Pero claro que sí, pero el ejercicio, la buena alimentación, don Felipe Díaz, hace muy bien y me alegro mucho que hayan estado presentes en la maratón, un fin de semana redondito. Hubo en Valparaíso Mil Tambores, en Viña del Mar, no solamente la maratón, estuvo la Lolita que recién estaba cantando aquí en la Radio Carnaval, la señora Alanis Lago, la señorita Alanis Lago, entre otras bandas ahí en la Quinta Vergara, muy bonito, harto movimiento en Viña y en Valparaíso, eso le hace bien a la ciudad, la pone de colores, la verdad de las cosas, don Felipe Díaz.
1: Oiga, exactamente, le hace bien a la ciudad, le hace bien a la región, y además le hace bien a Valparaíso, a Viña del Mar, a la región, y también al comercio, también, que bueno, también a la ciudad, a las personas, también, a todos nos hace muy bien. La economía circular es muy importante, porque cuando hay un evento, la economía mueve a todos, además mueve también a las personas, mueve a la familia, etcétera. El movimiento es muy importante cuando están las actividades familiares, el moverse también con familia, que es bonito también.
0: Nos preparamos para el verano, para finalizar el año. Imagínense que nos quedan más de como 80 y tantos días para finalizar el año. Don Felipe, esto va realmente muy, pero muy rápido. Estaba yo mirando en el calendario, lunes 12, estamos a 80 días de que finalice. ¿A 80 días o no? ¿Sí? 80, a ver, deje verlo bien acá, ahí está. A 87 días de que finalice el año, don Felipe Díaz. 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
0: ¿Es más económico hacer una previa en el dentista que ir cuando ya te está doliendo la muela o el diente, don Felipe Díaz?
1: Oiga, exactamente, la previa, la prevención, en todo tipo de salud, fíjese, es más importante porque después sale un poquito más caro. Una caries chiquitita puede terminar en un tratamiento de conducto o perder la pieza dental. Claro. Y ahí ya hay que poner un implante o una prótesis dental.
0: O te hace implantes también, ¿no es cierto?
1: Claro, sí. 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Ahí pueden mandar un WhatsApp. Los amigos de la locomoción colectiva, los profesores, fíjese, las personas que van en la micro en este minuto, que van en su auto, que van en el móvil de aplicación, etcétera. Muchas personas, se dice que de cada 3 personas, una le faltan una o más piezas dentales. 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
0: 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Esta mañana regalamos salud, señoras y señores, en la previa y en el...

0: en la previa del Mega Matinal. Y en el Mega Matinal hoy regalamos 5 prótesis dentales. Hoy regala salud. La FM Carnaval, se le quebró la prótesis dental, necesita una segunda prótesis dental. 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
0: 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Muchas gracias, don Felipe, que tenga una maravillosa jornada. Muy buen día ahí en la clínica.
1: Gracias.

Geraldine Hernández, mi pareja y madre de mis tres bellas cejas. Mire qué maravilloso. Mire qué lindo. Y madre de mis tres bellas cejas. Gracias por todo. Geraldine Hernández, de parte de Francis Troncoso. Están en Valparaíso en sintonía de la FM Carnaval. Hola, buen día. Sandrito Puebla, buenos días. Lo molesto por algo que los vecinos nos preocupan.

no falla, el concejal Sandro Puebla, la señora Yamila Gamboa. Buen día, don Sandro Puebla. Le escribe Yamila de la agrupación Brillando con Resistencia en Nueva Aurora Recreo. Muy bonita agrupación por lo demás, pues. Durante la semana le he estado hablando. Me dice por acá, le quería pedir si puede difundir la presentación de Jesucristo Superestrella en su versión infantil. Pero claro que sí, pues. Sábado 10 de octubre, 19:30 horas. Lo digo fuerte y claro aquí en la Carnaval. Hago la invitación. Presentarán ellos en la Junta de Vecinos Chile Sur, número 26, ubicada aquí en Victoria 390, paradero 4 en Nueva Aurora. Esta bonita obra, ¿ah? Jesucristo Superestrella en su versión infantil. Concejal, pero claro, pues, con todo mi cariño, qué bonita invitación a esta hora de la mañana. Lo dije durante la semana pasada y no me cansaré de hacer la invitación para este 10 de octubre, día sábado venidero, fin de semana largo por lo demás. 19:30 horas, Junta de Vecinos Chile Sur, número 26, ubicada en Victoria 390, paradero 4, Nueva Aurora. La semana antes pasada estuve ahí en Nueva Aurora por un tema de un paradero. Vuelvo a Nueva Aurora, claro que sí. Ahora a hacer la invitación a este musical. Este musical será realizado por niños y niñas entre 4 y 12 años de edad. Y están invitando a todos los vecinos, vecinas del sector y sus alrededores. La invitación a esta hora de la mañana aquí en la Carnaval. Buen día, señora Yamila Gamboa, y saludos a Brillando con Resistencia. Qué linda invitación para este sábado venidero. Para este sábado venidero. Hola, Alejandrito. Buen día, maestro. Buen día, Alejandrito.

0: amada madre.
1: Saludo a Alejandrito. Que tengas un maravilloso día. Maravilloso día. Hola, buen día, saludos por acá. Desde Río Bueno, región de los ríos, en terapia. Don Sandro Puebla, saludos para usted ahí en Viña del Mar.
2: Hola, Sandrito. Oye, hola. Buena música, Sandrito. Se me va el manso palo en la cabeza ese DJ, Sandrito.
1: Buena la música.
2: Que tengan todas buenas semanas, Sandrito.
1: Gracias, Vlade. Gracias, Vlade. Hola, la abuelita Tommy. Escuela 348, Villa Independencia. Oli, la abuelita Tommy. ¿Qué pasa? Ok. Necesito hacer una consulta. Escríbame, por favor, ahí, Jorgito, para servirle. Hola, buen día.
3: Buenos días, don Sandro Puebla.
1: Buen día.
3: La señora Evelyn Fuente.
1: Evelyn.
3: ¿Sabe qué? Le quería pedir un favorcito.
1: A ver, ¿qué pasa, Evelyn?
3: ¿Usted podría saludar a mi marido? El día está de cumpleaños.
1: Ah, pero...
3: El Che.
1: De inmediato lo saludo al Che, pues. Felicidades, aquí al aire. De parte de todo el equipo que hace carnaval a las 8 para el Che.
3: Juan Ruarte.
1: Juanito
3: Ruarte. Cumpliendo 79 años.
1: Mira qué lindo.
3: 70. Por favor. Si lo puedes saludar con
1: pero la claro, pues.
3: Canción esa de Piero, algo del padre.
1: Mi viejo, pero claro, pues, con todo cariño, pues. Por favor, DJ Michael, la canción. Me voy a la pausa. Ok. Le cantamos el cumple feliz. Juan Domingo.

0: los medios temas, Sandrito. Buenos días, un abrazo.
1: ¿Todo buena la música?
0: Amigo personal. Número uno.
1: Qué linda, que... Buen día, amigo Chaguito. Me voy a...

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2: En su Radio Carnaval ya son las 9 de la mañana con 6 minutos.
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0: Rosa.
1: Hola. ¿Cómo le va? Buenos días. Gusto de saludarle. Vamos, vamos, Ricky.
0: Mami, no te pongas así conmigo.
1: Lunes 5.
0: Dale, Yankee.
1: Lunes 5 de octubre, señoras y señores, con cielos nublados a esta hora de la mañana. Listo para comenzar una nueva semanita de primavera. Oh, está nublado. Oh, va a haber lluvia. Oh, va a haber lluvia. Oh, oh, oh. La primavera. Oh. Bueno, así es el tiempo, así es el tiempo. Claro, claro, claro. Para la noche están anunciados algunas goterones, algunas lluvias, algunos churrascos. Para la noche, eso vamos a estar analizando según el informe que nos entregue prensa. No, no me venga a levantar la mano a la gente de prensa. Por favor. Me hacen así como... No. Ya pues. Vamos a estar con las informaciones... con nuestro departamento de prensa, que están pero ágilmente siempre atentos a lo que ocurre acá en Viña del Mar, en toda la comuna, en toda la región, Chile y el mundo. Bueno, listos y dispuestos con el ánimo de siempre aquí en Carnaval para inyectarle a usted también un poco de energía. Sabemos que es difícil, pues es difícil. Fue a ver Mil Tambores, ¿eh? O anduvo corriendo aquí en la maratón, en Viña. ¡Ah! ¡Ah! ¡Ah! Día lunes igual al trabajo. Igual. Aquí estamos, pues. Junto a don Sandro Puebla. ¿Cómo le va, don Sandro? Buenos días.
2: ¿Sí? Buen día, Juanito Guerrero. Bien, gracias a Dios. Un saludo muy afectuoso para usted y para la gente que está en sintonía de la Carnaval. Como usted lo indicaba, ¿eh? Sistema frontal traería lluvias. A partir de mañana martes.
1: Ajá.
2: Entró bien.
1: Sí, sí. Bueno, es la lluvia. Bueno, que ya tuvimos una lluvia el sábado. El sábado tuvimos, sí, por acá precipitaciones en la tarde. Comenzó como a las 3 de la tarde. Tuvimos ahí agüita. Claro. Es una primavera distinta.
2: ¿Ah? Sí.
1: Sí, sí. Que nos limpia todo el smog que se produce en las ciudades con la lluvia. Queda como todo limpio el aire.
2: Queda rico la...
1: Sí, pues, sí.
2: Centro de Chile y hasta Talca. En Talca, 30 milímetros.
1: Ya.
2: Por acá no es tanto, 15, por ejemplo, en San Antonio, 12 milímetros, Juanito Guerrero. Ajá. Hace bien el agüita, señora Caballero. 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
1: 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Todas las micros, igual que a los locutores de la carnaval, les sirven. Así dijo la señora cuando estábamos en el evento. No, ustedes son peligrosos. A ustedes todas las micros les sirven. No, dijo, no, no. Oye, pero señora, le dije, pero por favor, ¿cómo nos dice eso? ¿Qué se cree esta señora? ¿Que nosotros somos fáciles? ¿Ah, señora? 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Oye, se le provocó, igual que un mil tambores más o menos a comercial Gazaga este fin de semana. 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Me llamaba después, Juanito, por favor, avisa, por favor, no, que están comprando de todos lados. Don Jean Farsó, ¿cómo le va? Muy buenos días, gusto saludarlo.
3: Gracias, gracias. Oiga, ¿eh? Sí, fue una locura el día sábado, sí. Pero ¿qué es lo que pasó?
1: ¿Qué pasó, Jan?
3: Se llevaron los números grandes, que eran los números chicos.
1: Ah,
3: hasta ya. El número 39.
1: Ya, ok.
3: Entonces, ¿qué vamos a hacer, querido Juan?
1: ¿Qué vamos a hacer?
3: Quiero que tú me ayudes con esto.
1: Sí, sí, vamos, vamos.
3: Como estamos con la locura del cyber, vamos a dar 3 pares de zapatos de seguridad en 10,000. 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
1: A ver, consulta, cascos, consulta de los zapatos. Vamos aclarando el asunto de los zapatos. Zapatos de seguridad. ¿Están con falla que están a este precio? Pregunta a la gente.
3: Nada.
1: ¿Por qué está tan barato?
3: ¿Es un remate?
1: Sí, eso.
3: Es un remate que compramos. Explique. Y zapatos nuevos, Juan.
1: Zapatos nuevos.
3: Son balaje.
1: Ya. Ok. Zapatos nuevos que los compró en un remate, zapatos de seguridad. Y además compró cascos de seguridad. ¿Ah?
3: Sí, ahora, como nos quedan unos cascos todos para allá y para acá.
1: Sí.
3: El que venga a buscar todos estos cascos que nos quedaron,
1: ¿ya?
3: Se los vamos a dar al barrer 1,200 pesos.
1: Ya.
3: 1,200 pesos, cada un casco de seguridad que cuesta 7,990 en cualquier lado, Juanito.
1: Oh,
3: ¿está claro también?
1: No, está clarísimo.
3: Pero Juan,
1: sí.
3: Juan, aquí hay una aclaración. Nos preguntaron el día sábado si estaban vencidos los cascos. Para nada.
1: No.
3: Los cascos están óptimos con su fecha, óptimos.
1: Sí.
3: Vamos a dar a 1,200 pesos el que venga a buscar todos los cascos que quedan.
1: Exacto.
3: ¿Cierto? Ajá. Y los que vengan a comprar 3 pares de zapatos de seguridad en 10,000 pesos al barrer. Eso
1: ya.
3: Para empezar con el cyber.
1: Claro.
3: Yo te tengo la noticia esta semana, Juanito.
1: A ver. Sorpréndanos.
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3: 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Se lleven los cascos, al que le tiran un coscorrón, le golpean la cabeza. Al señor Alce también le viene bien
1: también,
3: un casquito de seguridad.
1: Sí, sí.
3: Claro. ¿Cómo andamos por casa?
1: Oh, me parece muy bien, don Jan. 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
1: 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Don Jan, que tengamos todos una linda semana.
3: Una linda semana enterita, inicio de semana.
1: Eso.
3: Hoy día es el recordar cuando ganó el sí, perdió el no, ganó el no, perdió el sí.
1: Sí.
3: Un excelente inicio, okay. Un abrazo y un beso, amigo mío.
1: Gracias.
3: Y éxito para todos.
1: Igual.

0: vamos bailando nomás, pues. Claro que sí, claro que sí. Lunes 5 de octubre. Vamos a ir con el horóscopo Aries Tauro Géminis, presentado por Clínica Dental Solidaria. ¿Así? Claro que sí.
1: Clínica Dental Solidaria que tiene para hoy, Juanito Guerrero nos envió cinco.
0: ¿Cinco?
1: Para hoy nos envió cinco prótesis dentales.
0: Okay.
1: Hola, buen día, saludos, bendiciones para ustedes. Muy buena la música. Don Waldo desde Gómez Carreño nos saluda. No quería que se me fuese ese saludo. Saludos para usted, Waldito de el Gómez Waldo. Carreño, trabajando junto a la Carnaval.
0: Bien.
1: Como también la Jimenita Ibáñez. Voy en mi Uber, Sandrito Puebla. ¿Sabe dónde ella está trabajando en el Uber hoy día?
0: ¿Dónde va?
1: En Santiago, mi
0: hijito. Oh, mira.
1: Le tocó un viaje a Santiago temprano y dijo, voy a aprovechar de quedarme en Santiago trabajando en el Uber. La Jimenita Ibáñez, ella nos sintoniza siempre aquí en el Marga Marga, Quilpué, Villa Alemana, le gusta trabajar ahí, en ese sector temprano.
0: Bien.
1: Y le tocó un viaje temprano
0: de
1: emergencia de una familia al aeropuerto.
0: Buena.
1: Y en este momento dice, ¿sabe dónde estoy, Sandrito Puebla? En Santiago. Me voy a Conchalí.
0: Mira.
1: A esta hora de la mañana. Nos envía una fotito. También está nublado Santiago de Chile, Juan. Y ahí anda con la Carnaval.
0: Le saludamos entonces y que le vaya bien ahí en Santiago. Ojo, pestaña y ceja, sí, ¿ah? Ojo, pestaña y ceja.
1: La Jimenita Ibáñez. Vuelvo a lo que le estaba conversando recién.
0: Ok.
1: Porque hoy regalamos en el mega matinal de la Carnaval, junto a uno de nuestros presentadores, la Clínica Dental Solidaria, regalamos cinco prótesis dentales. Nos quedan tres.
0: Ya.
1: Me decía recién nada más, ahí nos envió don Felipe Díaz. Claro, nos quedan solamente tres prótesis dentales. 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
0: Claro, porque si esta cifra nos da la oportunidad de una parrillada esta semana. Porque esa fue la promesa.
1: De la tía Ruth, allá.
0: Esa fue la promesa. ¿Ah?
1: Colocan la parrillada arriba.
0: Imagínate
1: de la mesa
0: lo que viene. Ruth. Imagínate lo que viene con las 5.000 seguidores. Imagínate.
1: Te lo dejo ahí,
0: boteando.
1: Date callado, no le conté a nadie. Entonces hoy día amanecimos regalando prótesis dental. ¿Y cómo hago para yo ganarme esta prótesis dental? Sin concurso ni sorteo. Solamente se inscribe en el WhatsApp de don Felipe Díaz. Las primeras cinco personas, ya quedan tres nada más, tres prótesis. Nombre completo y la palabra prótesis dental. El presupuesto es gratis, las radiografías son gratis. No me gustó. Bueno, no la toma nada más, no hay ningún problema. Seguimos siendo tan amigos hasta este instante y de aquí en adelante también. Muy buenos amigos, hágase la prótesis dental. 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
0: Jugar con fuego siempre será peligroso, pero si usted desea hacerlo, es cosa suya, pues.
1: Salud para Aries.
0: Es tiempo de que evite los vicios que tan mal le hacen a su salud.
1: Dinero para Aries.
0: No se rinda, ya que puede salir victorioso si trabaja y lo hace con constancia.
1: El color y el número.
0: Color Burdeos, número 13.
1: Taurito, amor.
0: Los roces no deben pasar a algo más, ya que no ayudan a que una relación se estabilice.
1: Salud para Tauro, Johnny.
0: Controle cuánta azúcar consume, evite problemas como la diabetes.
1: En dinero para Tauro.
0: Recupere el enfoque hacia el cual dirige sus objetivos.
1: ¿Qué color y qué número?
0: Color celeste, número 23.
1: Géminis, amor.
0: Hay personas que lamentablemente no son honestas, y de esas es de quienes se debe cuidar.
1: Salud para Géminis, Johnny.
0: Oiga, no se descuide tanto o puede terminar enfermándose.
1: Dinero para Géminis.
0: Sus cuentas impagas pueden acarrearle problemas serios más adelante. ¡Cuidado!
1: ¿Qué color y qué número?
0: Color blanco, número 11. ¡Ya no más! 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
2: 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Esta es la hora.
3: En su Radio Carnaval ya son las 9 de la mañana con 38 minutos.
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0: Bueno, se realiza un balance positivo de la festividad de Mil Tambores.
1: Ah, mira qué bien.
0: En este fin de semana, por parte de la Teniente Coronel de Carabineros, en su informe oficial entregado en el día de hoy, con respecto a las situaciones que podrían haber ocurrido en cuanto a la seguridad de las personas, manifestó de que no hubo incidentes graves que intervenir por parte de Carabineros. Sí, Carabineros se hizo presente en todas las calles donde se realizó y en todas las actividades donde se realizó esta actividad desde el día viernes. De lanchas, sábado de territorios y ayer domingo pasacalle en el centro de la ciudad, donde se vio una gran pero inmensa cantidad de gente reunida en las calles de Valparaíso. También la Cámara de Comercio y Turismo, presidida por Patricio Vea, mi amigo el Pato, dice de que esta actividad logró una...
1: números azules.
0: Sí, ¿no? Una cantidad de casi el 90% de ocupación hotelera.
1: Y no lloraron esta vez.
0: Quieren juntarse con Mil Tambores.
1: Quieren
0: juntarse con las autoridades para declararla patrimonio intangible.
1: Muy bien.
0: Y tratar de ayudar en la próxima versión entre todos, porque esta reunión de tanta gente y lo que provocó en el comercio, ¿no es cierto?, en ventas, esto hace de que sea una de las actividades principales en cuanto a actividades culturales en Valparaíso y en la región, sobre todo en la región.
1: Un fin de semana con muchas actividades, pues, Juanito.
0: Exacto.
1: Sí, a Viña también le fue bastante bien con la maratón y en la Quinta Vergara había una actividad maravillosa también.
0: Exactamente. Bueno, y felizmente no hubo los desmanes que se anunciaban. Lo que yo estoy buscando acá... En realidad voy a ser sincero, en la inteligencia artificial de los medios de comunicación, ¿cierto? De la Corte Suprema, ¿se acuerda de que un abogado junto a algunos vecinos presentaron una petición de recursos a la Corte Suprema para que suspendieran?
1: Claro.
0: Dice lo siguiente.
1: ¿En qué quedó aquello?
0: Claro, porque se tiran...
1: La justicia tarda, pero llega, quién sabe, ¿de aquí a cuándo va a salir
0: el
1: veredicto?
0: Se tiran los titulares, pero después ya, como ya pasó la cosa y no pasó absolutamente nada, como que se olvida. Pero yo no me he olvidado porque me impactó mucho.
1: Me impactó mucho
0: de que estos titulares salieran en la semana antes de los Mil Tambores, provocando la reacción de mucha gente que dice, oh no, los Mil Tambores. Claro que eso logran provocar, pero la verdad de las cosas, si tú vas a investigar, como debería hacer toda la prensa, de investigar qué ha ocurrido con este recurso de protección interpuesto por el abogado Rodrigo Díaz Llumero, ex candidato a alcalde de Valparaíso, quien estaba apoyando la petición de algunos vecinos, según él, dice de que aún no se encuentra respuesta por parte de la Corte Suprema a la suspensión del evento. Hoy día lunes. Yo decía bromas el viernes, esperemos de que el lunes tengamos una resolución. Después, pasado lo que ocurrió, que fue todo un éxito, Mil Tambores.
1: Sí.
0: Entonces, el abogado debe dar explicaciones ahora, yo creo, porque aún no le responde la Corte Suprema a él.
1: Claro, me imagino que está esperando que responda. Tendrá que responder en algún minuto, son tiempos totalmente distintos.
0: Porque son oficios, pues.
1: Claro.
0: Que se envían, son oficios que se envían sobre estos derechos. Bueno, pero eso es al margen del éxito que tuvo, reiteramos, este evento en Valparaíso. Mil Tambores.
1: Oiga,
0: que reunió
1: y en Viña del Mar, más de 12.000 personas en la maratón ayer domingo, Juanito Guerrero. Más de 12.000 personas desde el sábado también. Mucha ocupación hotelera. Esto se suma a lo de Mil Tambores que usted estaba hablando, que le fue bastante bien, por lo que usted me cuenta. Se suma al evento que hubo en la Quinta Vergara, señoras y señores, con 3-4 agrupaciones, así que maravilloso. Ahí estuvo Alanis Lago, que es la Lolita del momento, cantando, aparte de Leito Rey, pues. Pero pongámosle un poquito de música con la Alani o Leo Rey, Juanito Guerrero, y a la vuelta leemos el horóscopo y ojalá, lógicamente, que estas actividades se sigan haciendo.
0: Sí.
1: Lógicamente, pues.
0: Exactamente.
1: Porque la economía circular sigue avanzando de una u otra forma, a todos les va bien, pues.
0: Exactamente.

0: bravo, bravo, bravo. Ahí estaba la Alanis Lagos. En este lunes 5 de octubre, su radio carnaval que le acompaña ahí en la micro. Pues ahí vamos, en la micro. En las diferentes líneas de la locomoción colectiva. Sí, sí, sí. También las líneas de colectivo ahí, Marga Marga. Oye, nos escuchan muchas líneas de colectivo, claro, Marga Marga. Ah, zona interior también ahí. Le mandamos un saludo a los conductores que llevan siempre en su máquina, ¿ah? En su bólido, en la joyita. Llevan ahí 98.1, la radio carnaval. Muchas gracias.
1: Oye, Juanito, ¿te recuerdas que hace algún tiempo atrás nosotros hablábamos aquí, en pleno invierno, que desde Rusia estaban contratando soldados en Perú y en Bolivia? Uh-huh. Cuando mi hijo se fue, le dije, recuerda que te vas a un país en guerra. Ahora es un chileno. Familia busca a chileno que desapareció tras ser enviado al frente de combate en Rusia. Estaban pagando muy buenos sueldos, 5, 6, 8 millones de pesos mensuales. Rodolfo Chico, de 31 años, viajó en mayo a Rusia para integrarse a su ejército. Le dijo a su padre que realizaría un curso y que patrullaría ciudades recuperadas. Su último mensaje llegó el 21 de junio. No se supo más de él. Lo tiene hoy, es una página completa que tiene el diario Las Últimas Noticias. Yo veía en DW, en la Dolce Vele, hace algún tiempo atrás, cómo contrataban, porque, bueno, los presidentes, el señor Zelensky y el otro señor, el ruso, desde una oficina contratan gente, bueno, su gente contrata personas en los países más necesitados, donde hay alta cesantía. Por ejemplo, en Bolivia se llevaron varios, en Colombia, en Perú, y esto pasó a Chile ahora, pues, Juanito Guerrero. Y están contratando gente. Usted se mete, si usted quiere ir para allá, ni Dios lo quiera, se vaya. Los jóvenes que de repente no le dan una vuelta al tema y piensan de estómago, hoy me voy a ganar 8 palos mensuales. Claro. Bueno, los principales focos, los casos se han documentado con fuerza en países como Colombia. Cubanos hay muchos en el frente de batalla, son 8 palos mensuales. Sí. En algunos inclusive te dicen, no, si vienes a la cocinería, no te vamos a enviar al frente de batalla. Cuando estás allá te ponen 2 millones más o $2,000 sobre la mesa y te dicen, oiga, ¿puedes resguardar frontera junto a un compañero? Y te mandan quién sabe para dónde si no conoces. Denuncias diplomáticas, diversos gobiernos latinoamericanos y familiares de los afectados han protestado exigiendo explicaciones a Moscú, calificando estas prácticas como redes de trata de personas. Los jóvenes muchas veces no sienten o no saben lo que va a pasar. Por $8,000 o $12,000 se suben a un avión y se van. La familia no sabe más de ellos. El diario Las Últimas Noticias tiene una información muy completa hoy día respecto de un chileno. Se sabe del primer chileno. Y es una página completa hablando del tema. Así que es lamentable. Su familia no supo más de él. Desde junio pasado, que lo único que supieron, porque iba a la cocina, y le dicen, oiga, ¿sabe que hay unas lucas más? Disculpa, te lo digo coloquialmente, pero es para resguardar. Puede pasar de la cocina a conducir, sabe conducir, pero claro, mira, hay $3,000 más. Hasta ahí llegamos, papá. Nunca más se supo de él.
0: Claro.
1: Son tratas de personas, porque este señor Zelensky, que arma guerra, y el otro señor, el ruso, que está enfermo, desde una oficina manejan todo el tema, Juanito Guerrero, y como ellos ya no tienen gente, o ya, bueno, se han visto varias personas que se vienen a Latinoamérica, a estos países, para no ir al frente de batalla,
0: a reclutar, bueno,
1: mandan a buscar gente para acá, po.
0: Lo mismo que se hacía con Irak. Ah, muchos chilenos fueron y viajaron a Irak, también así con sueldos que eran muy convenientes, muy atractivos, pero no alcanzaban a estar ni 3 meses, 4 meses, 5 meses. Los contratan por todo el tiempo que puedan estar, pero era tanta la... bueno, están en guerra. Tú debes comprender la situación, lo que se ve, lo que le exigen, lo que tienen que hacer. Y todo eso, bueno, se arrepentían y volvían, pero impactadísimos de haber sido contratados y haber aceptado estas contrataciones para ir a la guerra de Irak, por ejemplo, que también hay muchos testimonios de chilenos que fueron ahí. Ahora está comenzando con Rusia, ahora, imagínate.
1: Claro, estos presidentes enfermos mentales que arman guerra y después no tienen gente, contratan en otras partes desde una oficina, pues ellos están sin ningún problema, llenos de cirugías plásticas, el señor de Rusia y el otro tipo buscando más dinero en Estados Unidos, Juanito Guerrero, para seguir sus guerrillas, pues, desde una oficina. Juanito Guerrero, esto lo podemos leer gracias a Diagnomar, bueno, lo tiene, es lo más leído hoy día, página 42 de los periódicos de nuestro país, del diario Las Últimas Noticias. Ingrese ahí a lasultimasnoticias.lun.com y va a poderla leer entera. Cuando mi hijo se fue, le dije, recuerda que te vas a un país en guerra. Familia busca a chileno que desapareció tras ser enviado al frente del combate en Rusia. 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WhatsApp 569-5845-8877. ¿Qué dice Cáncer Leo Virgo? ¿Cáncer en el amor?
0: Cualquier roce durante este día deberá continuar. Bueno, si puede repercutir más allá de lo que usted cree, será grave, ¿eh?
1: Salud para Cáncer.
0: Evite exponerse ya que los riesgos aún están presentes.
1: Dinero para Cáncer.
0: Organice mejor sus tareas en el trabajo.
1: Color y número.
0: Color esmeralda, número 4.
1: Leito. Amor.
0: No se lamente por esa puerta que se acaba de cerrar, ya que habrá muchas más las que se irán abriendo en el futuro.
1: Salud para Leo.
0: Cuidado con los alimentos grasos y los problemas cardíacos.
1: Dinero para Leo.
0: Analice con calma sus opciones laborales.
1: El color y el número.
0: Color púrpura, número 17.
1: Virgo. Amor.
0: El amor puede volver a su vida, siempre y cuando deje que esto ocurra.
1: ¿En salud para Virgo?
0: Cuidado con su estilo de vida tan desordenado. Eso le puede hacer bastante daño.
1: Dinero para Virgo.
0: Es importante que trate de avanzar en lugar de retroceder.
1: ¿Qué color y qué número?
0: Color fucsia, número 21. 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
2: 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Esta es la hora. Ya son las 10 de la mañana con 3 minutos. 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
1: Pesos
2: la oficina que tiene la gobernación. Allá fui a buscarle la oficina que tiene.
1: La
2: delegación de Blasilla. Allá fui con la de Don Sandro. 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
1: Oye, bailas bien.
0: Sí, pues que aprendí. Iba a inscribirme la cuestión para Rusia y hice un curso de baile ruso.
1: De baile ruso. Bailador para allá.
0: Aprendí el baile de ruso. Me lo enseñó.
1: Al del kiosco de la Avenida Libertad podrían mandarlo para allá. 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
0: Aplauso ahí.
1: Bien.
0: Aplauso bien. Para hola. Las Colinas.
1: Sandrito Puebla, Juanito Guerrero, ¿cómo están ustedes?
3: Buen... Hay unos que se meten ahí en Charlaviña y tampoco, no se sabe más de ellos.
1: Ya, no. Te pusiste gritón. Oh. Hola.
4: Muy buenos días, Sandrito Puebla.
1: Buen día.
4: ¿Cómo estamos para
1: muy
4: hoy?
1: Bien, bien.
4: Para empezar una nueva semana.
1: Con todo el ánimo.
4: Junto a su gran amigo ahí, Juanito Guerrera.
1: Así es.
4: Un abrazo, Sandrito, que tengan buen día.
1: Gracias.
4: Ayer estuvo muy bueno el evento de la Leito.
1: Ah, qué
4: así
1: bien.
4: Así que abrazos, Sandrito.
0: Buena, buena.
4: Abrazos.
1: Oye, gente afuera por las ventanas tratando de meterse al evento. Sí. Ayer aquí en la calle Valparaíso para la señora Leonor Cruz. Ella le da las gracias a todas las personas que asistieron. Estuvo el Patito Figueroa, la voz de Camilo VI, Leonor Cruz. Oye, la gente, ¿cómo la esperaba?
0: Pero que mira,
1: y nosotros si tú vamos haces a tener un balance, el Cinearte, el 23, perdón.
0: Si tú haces un balance, no es por desmerecer al resto de artistas, pero son los consagrados de acá, de nuestra zona. Sí. Si tú pones, por ejemplo, a Patricio Figueroa, que ha estado en la televisión. Si pones a nuestro amigo Eduardo, que es el doble de...
1: Nacido aquí en la Carnaval, Eduardo Pedrero, en el cantante.
0: Ha estado en la televisión, Y si pones a Leonor Cruz, que ha estado en la televisión también, con su espectáculo. Son los artistas más relevantes, pienso yo.
1: Hoy por hoy.
0: Con el mayor de los respetos a todos los artistas que hay acá. Pero entonces, por eso, si tú pones estos tres artistas. Había una cuarta invitada. Bueno, si pones a estos artistas, va a ser un éxito total, siempre donde ellos se presenten. Por eso deben seguir ellos en la autoproducción de eventos, porque siempre van a llenar. No esperen a productores que los llamen. Ustedes deben producirse sus propios eventos. ¿Ah? Claro que lleven un animador. Bueno, sí. Oye,
1: entonces, el 23 va a estar Leonor Cruz y Evelyn Salinas. Mira. Recuérdate tú, Juan Guerrero, viernes 23 de octubre, Cine Arte. 400 invitaciones con butaca.
0: Sí, pues.
1: Para usted, señora, para usted, caballero. A usted que está en Valparaíso, a usted que está en Quilpué, le invito para el 23 de octubre a las 16:04 p.m, Cine Arte, frente a la Plaza de Viña del Mar. Es gratuita la invitación, pero tiene que tener invitación. La vas a buscar a mi oficina municipal.
0: Claro.
1: Ya la próxima semana la comenzamos a entregar. La comenzamos a entregar. Es el último de los eventos de este ciclo de homenaje a nuestros artistas, señoras. Y va a estar Leonor Cruz y Evelyn Salinas. Le vamos a entregar el reconocimiento, la voz de Viña del Mar. ¡Hola, Martita!
5: Hola, Sandrito, buenos días, ¿cómo estás? Espero que se encuentre muy bien, yo aquí bien, gracias a Dios, trabajando bien.
1: ¡Qué bueno!
5: En mi nuevo emprendimiento, La Verdu M&M.
1: En Quebrada de Alvarado, Juanito Guerrero.
0: ¡Qué buena!
1: La Martita, Juanita Morales, hola, Juanito, Sandrito Puebla, muy buenos días, tengan una muy buena semana. ¿Me puedes saludar? Estamos de aniversario de matrimonio con mi viejito. Cumplimos 47 añitos.
0: ¡Wow! ¡Bien!
1: Con nuestras dos hijas y una nietecita. Gracias. Muy buenas canciones. Soy de Villa Alemana. Juanita Morales junto a mi esposo. 47 años de matrimonio.
0: ¡Qué lindo! Mira, le vamos a entregar una canción...
1: Ya.
0: Ah, de romántica, ya. Sí, una romántica de esa época que le gusta, sobre todo a la señora.

0: canción. 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Sí, señorita, sí. 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Dale, Sandro Puebla.
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1: 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Saludos, Evita Urruzúa. Saludos, Evita, que está ahí en el Gustavo Frique, está hospitalizada. Dios, espero que se recupere pronto.
0: Sí, que se mejore pronto.
1: Dios me la recupere pronto, Señor Padre Nuestro. A la Evita Urruzúa, siempre nos sintonizaba en su casita. Desde el 29 de septiembre que está hospitalizada. Ah, saludos, Evita.
0: ¿Qué signo será?
1: Está escuchando en el cuarto piso, en la 402.
0: Mira, le mandamos
1: en
0: saludos.
1: La 402.
0: Una inyección de puro ánimo de la carnaval. Así. Para la Evita. ¿Y qué signo será ella, oye? ¿Será Libra? ¿Será Escorpión?
1: Nosotros vamos a ir con Libra, Escorpión y Sagitario. Claro. 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Amor.
0: Si esa persona le ha dado realmente indicios de querer algo más, entonces no pierda más tiempo, pues. Siga adelante, Tete.
1: Salud para Libra.
0: Mira, en salud, Libra, atención. Ojo con los posibles problemas al estómago.
1: Dinero para Libra.
0: No es bueno que haga uso de sus reservas para darse un gusto. Sea responsable, pues.
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0: Calipso. Color número 33.
1: Escorpión. Amor.
0: Los errores se pueden cometer sin intención, pero si es reiterativo, entonces ya no hay excusa. Tenga cuidado.
1: Salud para Escorpión.
0: Evite cualquier malentendido. Evite cualquier malentendido que afecte a la larga a su salud.
1: Dinero para Escorpión.
0: Capacitarse le abrirá más caminos en el futuro.
1: ¿Y qué color y qué número?
0: Azul, número 10.
1: Sagitario, amor.
0: Los cambios internos ayudan, pero no solo deben quedar en las palabras, pues.
1: Salud para Sagitario. Johnny.
0: Fíjese muy bien por dónde anda para evitar cualquier accidente.
1: Dinero, Sagitario.
0: Tome las acciones necesarias para alcanzar sus objetivos en el más corto plazo, ¿ah?
1: El color y el número para Sagitario.
0: Color morado, número 41. 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
2: 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Esta es la hora. Ya son las 10 de la mañana con 36 minutos. 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

0: Aplauso para mami y papi, porque en verdad rompieron.
1: ¿Qué pasó? 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

0: sonando fuerte a través del 98.1. También en la aplicación donde está, por ejemplo, Marcelo diciéndome que se va a retomar la liga este próximo fin de semana. Estaba suspendida así por el campeonato que hay en Europa, el campeonato de naciones, de la UEFA. Y se retoma lo del Betis, me decía Marcelito, que está escuchando Carnaval allá arriba, en Finlandia, este fin de semana. Se retoma el campeonato donde el Betis nuevamente sale a la cancha con Pellegrini. Buena, Pellegrini.
1: Buena.
0: Sí. Sí, eso es lo que va a pasar este fin de semana. Estaba viendo lo de Suazo.
1: ¿Ya?
0: Lo de Humberto Suazo.
1: Sí.
0: Histórico. Falta todavía, dice él.
1: Así es.
0: Suazo se acerca al ascenso en su primer año como director técnico de San Luis. Y lo que dijo fue lo siguiente: va a emocionar a Chile lo que va a pasar. Mira. El resultado más trascendente de la jornada reciente del ascenso fue la victoria por 2-0 de San Luis de Quillota ante Unión Española en el estadio Lucio Fariña.
1: Sí.
0: Los dirigidos por Humberto Chupete Suazo sumaron 47 puntos y quedaron a solo un punto de Cobreloa, que tiene 48.
1: ¡Oh!
0: Además, le sacaron,
1: el guanderito sigue enredando.
0: Sí, además le sacaron 3 puntos de diferencia a Santiago Wanderers.
1: Perdió 2-1 el fin de semana ante Recoleta en Santa Laura, el guanderito, lamentable. El Everton no jugó, vuelve el próximo fin de semana.
0: Se metió San Luis entonces también a la pelea por el ascenso directo.
1: Claro.
0: Y la declaración de Chupete Suazo, que es el manda más ahí: siempre hemos sido muy cautos. Y Chile se va a emocionar. Lo prometió, lo dijo, lo manifestó, lo declaró con lo que va a pasar con San Luis. Esperemos, vamos a ver, ahí estamos.
1: ¿No es cierto?
0: Sí, está bueno este campeonato. El ascenso, ahí están peleando, pero punto a punto. Guanderito nuevamente cayó, como dice usted, 2-1 frente a Recoleta, que también está. Es que todo está muy cerca, es decir, 48 sí. Cobreloa, 47 San Luis, 3 menos tiene Wander, 1 menos tiene Recoleta.
1: Y la pelea abajo, Juanito, por no irse a la tercera división. Ranger está último, San Felipe también está penúltimo, y está ahí la pelea y juegan el próximo fin de semana, el lunes.
0: Está buena, ¿eh? Bueno, ahí estaremos
1: la primera vez.
0: Ahí estaremos atentos a todo lo que pase.
1: Con el Leonor fútbol. Cruz, da las gracias, Juanito, cambiando de tema, por a toda la gente que asistió ayer.
2: Sandrita, muy buenos días. ¿Cómo está? Oiga, paso por aquí para darle las gracias por toda la difusión que generaron para el evento del que pasó el día domingo.
1: Mire qué lindo. Mauricio Muñoz nos fue a representar a nosotros.
0: Ah, Juanito, qué bien, qué bien.
1: Estuvo Ñañito ahí.
0: Estuvo Ñañito animando. Sí. Perfecto, sí. Bien.
1: Junto a don Jimmy Jammet, estaba lleno.
0: Aplauso.
1: Ella muy contenta, muy feliz bien. Por todo. Don Toño Navarro nos hace llegar el sorteo.
0: ¿Ya?
1: Dice, buenos días, esto fue lo del sorteo. Campeonato Autobusero, Juanito Guerrero. Campeonato bien, Autobusero. Bien, bien. Grupo A, 213-611-209-602-603. Grupo B, 501-214-606-901-307. Fecha 1, jueves 15 de octubre, próxima semana, 307-603, 20 horas jugando. 901-602, 21, 10 horas jugando. Eso es el jueves 15. Y ahí vamos a seguir dando la programación en los próximos días. 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
0: 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Así que
1: el buen corazón
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1: Iba con la señora.
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0: 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Sí, señor. Con la mañana café y en la tarde ron.

0: había una agrupación ayer en los Mil Tambores que causó sensación. Todos se sacaban fotos porque eran adultos mayores. Una agrupación de adultos mayores que bailaron, ¿cierto? Con sus trajes hermosos, las señoras, unas abuelitas, vamos a decirlo así, con todas sus letras. Abuelitas y abuelitos. Esta agrupación me parece, no estoy seguro porque no alcancé a averiguar, los vi pasar ahí nada más que iban bailando. Son las Brujas de la Calahuala, del Cerro Barón. Me parece que esta agrupación cultural... que yo conocí también ahí, hace algún tiempo las conocí, y ellas tienen esta agrupación de adultos mayores, solamente adultos mayores, que participan también en Mil Tambores, recorrieron desde, mira, desde allá hasta acá. ¿Viste? No, es que partieron allá, pues mírame, hasta de allá partieron. Bailando, pam, pam, pam,
1: pam, pum, hasta acá,
0: pum, hasta pasaron por toda la mitad, por aquí está la mitad, mira, aquí está la mitad, hasta acá, hasta el otro, hasta allá,
1: como aplaudía, fiesta,
0: aplaudía a la gente, a las abuelitas. Oye, pero que son abuelitas, sí. Yo quiero inscribirme.
1: Le dan el bombo nomás. Abuelita y abuelitos.
0: Yo quiero inscribirme y quiero inscribirte a ti. No sé si me autorizas.
1: Sí, sí,
0: pero
1: sí.
0: Una de mis
1: 87 años me, sí, pues, gustaría
0: una de mis metas,
1: comenzar a participar.
0: Una de mis metas 2027, porque uno se pone metas para el siguiente año siempre.
1: Sí.
0: Estamos a tres meses, estamos en el último trimestre del 2026.
1: 88 años.
0: Exacto, entonces yo quiero pedirte autorización para que nos inscribamos,
1: sí, yo no,
0: en esta
1: problema.
0: Agrupación de adultos mayores y podamos, sí, bailar en Mil Tambores el próximo año.
1: Hay que llevar el tambor.
0: Vamos a averiguar, lo que sí tienes que tener platita para el traje, me parece. Bueno, pero vamos a averiguar. No, saludamos a las Brujitas de la Calahuala del Cerro Barón que estuvieron participando en el día de ayer también. ¿Ah? Muy lindo.
1: Capricornio, Acuario y Piscis. 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
0: Ahí
1: está. Son 5 las prótesis dentales. Hágase primero la evaluación, que es gratis. Uh-huh. La radiografía son gratis para la evaluación. Capricornio, amor.
0: Es vital mantener una buena comunicación con las personas de su entorno.
1: Salud para Capricornio.
0: Cuidado con la comida, en especial aquella que es rica en colesterol.
1: Dinero para Capri.
0: Cuidado con correr grandes riesgos en búsqueda de una mejor situación económica.
1: El color y el número.
0: Color verde número 22.
1: Acuarianos, al rescate.
0: Amor. No le sirve de nada esconder la cabeza esperando que las cosas pasen y no le afecten.
1: Salud para Acuario.
0: Ah, te voy a pedir, sí, un requisito para inscribirte.
1: Sí, sí,
0: en,
1: sí, sí.
0: En el baile. Es que no estemos con problemas con alguna de las abuelitas. Ah, que no se... No, por favor, respétame a las abuelitas.
1: ¿Habrá alguna viuda?
0: No, esa no puede, ¿ves? No, yo sabía. Entonces, por favor,
1: hay
0: el único requisito.
1: Hay que ver cómo está la mercadería primero.
0: Voy a empezar con el asunto ese del ¿te hago un vampirito?
1: El baile.
0: ¿Te acuerdas?
1: El bailecito
0: ese. ¿Te acuerdas del vampirito? El vampirito que
1: está
0: haciendo.
1: Es el bailecito conquistador que tengo yo. Los pasos prohibidos.
0: Por favor, te pido que
1: no te preocupes.
0: Que no me vaya a dejar en vergüenza con eso. En
1: no
0: salud,
1: te preocupes.
0: Acuario, en salud, Acuario. Aleje de usted cualquier cosa que termine por afectar su calidad de vida.
1: Dinero para Acuario.
0: Vea la forma de gestionar sus tareas de una mejor forma.
1: El color y el número.
0: Color granate número 7.
1: ¿Qué dicen los muchachos de Piscis en el amor?
0: Acuérdate lo que te dijo la señora ahí en el camarín. No,
1: ay,
0: no,
1: señor.
0: Dijo, a usted no le doy la espalda porque todas las micros le sirven. Amor para Piscis. Las cosas en su relación pueden estar notablemente mejor si es que logra una comunicación sincera y sin rodeos.
1: Salud para Piscis.
0: Distraerse le ayudará a mejorar, ¿no es cierto?, más su estado anímico.
1: Dinero para Piscis.
0: Los temas financieros deben ser manejados con más criterio.
1: El color y el número.
0: El color es café y el número ya es el 8.
1: Bien.
0: Ya lo vas. Viene Don Gianni Panchetti en este lunes 5 de octubre con las canciones románticas. La ruleta del amor. Don Sandro Puebla, que tenga buen día. Buen día.
1: Gracias, buen día.
0: Prepara el paraguas y viene la lluvia. Ok.
2: 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Esta es la hora. En su Radio Carnaval ya son las 11 de la mañana con 2 minutos. 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
1: Hola, buenos días, ¿cómo están ustedes? ¿Cómo les va? ¿Qué tal? ¿Qué tal? ¿Qué tal? Aquí estamos con Carnaval, mañana día lunes 5 de octubre, son las 11 de la mañana, con 12 minutos les saludamos aquí para comenzar la semana, bien romántico siempre, con las canciones que llegan directo al corazón, con las canciones de La Ruleta del Amor, aquí en su radio Carnaval FM. Está heladito, está heladito, está frío. Hay nubosidad a esta hora, está nublado en gran parte de la región de Valparaíso. Tenemos cielo cubierto a esta hora, Viña del Mar, con mucho frío. Hay una brisa ahí bien, bien fresca a la espera de las precipitaciones. La proyección de la Dirección Meteorológica de Chile dice que esta noche en Viña del Mar debieran comenzar ya los primeros chubascos. Esta noche en Viña del Mar, Valparaíso, Concón, Quintero, debiera comenzar a precipitar, también en Villa Alemana, en Quilpué, en Limache y en Olmué. A ver, no lo digo yo, lo dice aquí el tiempo. La Dirección Meteorológica de Chile, porque después me dicen, oye, ya, ni qué, otra vez no le achuntaste. No, yo estoy leyendo aquí el pronóstico que nos hizo llegar la Dirección Meteorológica de Chile. Ya que dice entonces que hoy día vamos a tener una máxima de 17 grados, cielo cubierto durante toda esta jornada y chubascos con viento que podría alcanzar incluso hasta los 50 kilómetros por hora, pero mañana martes. ¿Y hasta cuándo irá a llover, don Gianni? La Dirección Meteorológica de Chile dice que por lo menos hasta el miércoles por la mañanita debieran caer gotitas. Así que ahí estamos con esa. Sí, esperando la lluvia entonces. Y como dice Marco Antonio Solís, ¿dónde estará mi primavera?

Carne viva Rafael. Aquí en la ruleta del amor. Son las 11 de la mañana con 22 minutos. 11 y 22 en este lunes 5 de octubre. Aquí en la radio Carnaval FM. Bonita semana para todos, por supuesto. A pesar del frío, a pesar de la lluvia que se viene. Ya no lo voy a poner más color, porque capaz que sea mufa y no llueva nada. Así que mejor me voy a quedar calladito nomás con la lluvia, aunque tenemos ganas que caigan un poquito de gotitas, aunque sea, pues claro, tenemos el zapallo listo del temporal pasado para hacer la sopa y pilla y ahí quedaron nomás. 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Aquí está la ruleta del amor.

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1: En su radio Carnaval ya son las 11 de la mañana con 32 minutos.
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13: Vamos a revisar los avisos, aquí están los datitos de su Radio Carnaval FM. Si usted anda en busca de trabajadores, necesita vender o arrendar, contrate nuestros servicios a través del correo electrónico vina@radiocarnaval.cl o en el WhatsApp de Datitos Carnaval, el más 5632-2690-864. Ponga mucha atención. Hotel en Viña del Mar necesita contratar ayudante de garzón. Se ofrece buen sueldo, contrato de trabajo y estabilidad laboral. Solo interesados presentarse con currículum y disponibilidad inmediata en 5 Norte 632. 5 Norte 632 en Viña del Mar. Hotel en Viña del Mar necesita contratar camareras, ayudante de cocina, maestro sanguchero, atención de mesón de pastelería. Se ofrece buen sueldo, contrato de trabajo y estabilidad laboral. Interesados, presentarse con currículum y disponibilidad inmediata en 5 Norte 632, 5 Norte 632, hasta hoy en Viña del Mar. Se requiere guardias, concurso OS10 vigente y orientadores, atención de público, para las zonas de Valparaíso y Viña del Mar. Interesados, contactarse al correo reclutamiento@alfaseguridad.cl, reclutamiento@alfaseguridad.cl, o bien al WhatsApp más 569-9609-4243, 996-09-4243. Se vende terreno en Chorrillos, calle Miranave, número 2482, casa con mediagua, luz, agua, alcantarillado, valor 30 millones de pesos conversable. Interesados, contactarse al más 569-5802-5265, 958-02-5265. Se vende sepultura en Parque del Sendero, Quilpué, capacidad para 4 cuerpos más 8 reducciones, valor 5 millones de pesos. Interesados, contactarse al más 569-97-56-74-33. 997-56-74-33. De nuestro servicio de se ofrece para trabajar, se ofrece panadero para Viña del Mar al 997-16-2803. Se ofrece señora para trabajar como asesora de hogar, puertas adentro, al 932-940074. Se ofrece conductor clase 4 a 2 profesional con experiencia para Viña del Mar, al 941-15-1176. Se ofrece conserje con experiencia en el rubro de seguridad, no cuenta con curso OS10, al 941-15-1176. Se ofrece señora para cuidado de adultos.

chicos. Faltan 14 minutos para el mediodía, 14 minutitos para las 12. Aquí en la radio Carnaval FM, no sé si vieron las noticias o lo vieron en las redes sociales, el tiburón que sorprendió a los pescadores en Puchuncaví. Oye, yo no lo había visto, me enteré hoy día en la mañana, vi alguna fotografía ahí en las redes sociales, pero de película. Un tiburón que fue capturado durante faenas de pesca artesanal frente a las costas ahí de la caleta de Las Ventanas en Puchuncaví, sorprendió a los pescadores artesanales de la caleta. Se encontraron con un tiburón azulejo. ¿Qué me dice? Oye, y era grandote, no sé cuánto habrá medido, la verdad, pero en las fotografías ahí se ve grandote. Es una especie Prionace glauca, conocida comúnmente como tiburón azul o azulejo, reconocible por su cuerpo alargado, hocico puntiagudo y el intenso tono azul de su parte dorsal. Llamó la atención de quienes se encontraban ahí en la caleta debido a las características de

0: ejemplar. Se encuentra ampliamente distribuida en distintos océanos. Puede desplazarse grandes distancias, siendo parte de la diversidad más marina que habita y transita frente a las costas chilenas. Así que quedó el registro ahí de los pescadores, sumándose además a las capturas de especies marinas que ocasionalmente sorprenden durante la faena frente aquí al litoral de la región de Valparaíso. El tiburón azulejo que encontraron los pescadores de Puchuncaví, le tomaron fotografía y todo, era grandecito, pues el tiburón azul o tiburón tintorera también. Habita las aguas más templadas y tropicales, la verdad, de todos los océanos del mundo. Así que yo creo que el fenómeno del Niño hizo que quizás anduviera por estos lados. Puede llegar a medir 3 metros y pesar unos 80 kilos. Incluso hay algunos más grandes que pueden alcanzar los 4 metros de largo y superar los 200 kilos. Este yo creo que tiene que haber andado por lo menos los 2 metros y fracción, qué sé yo, por ahí, según lo que pude ver ahí en las en las redes sociales, mira.
1: ¡Ay! Yo vi una sirena, una sirena.
0: Oye, no, pero este era tremendo tiburón que encontraron los pescadores ahí de la caleta de Ventanas en Puchuncaví. No, si era buen pedazo de... Buen pedazo de tiburón. Vamos y con que el que habló recién... No, tenía tremendo hocico.
2: Ella, la Lindolfo Panchetti, ella, la Lindolfo.
0: Niños. Claro. Tenía los dientes más afilados que mi compadre el domingo en el evento. Claro. Lo malo que andaba con ella. Tate callado.
3: Yanni, ¿tú lo viste en las redes sociales?
1: Sí.
3: Y los pescadores lo sacaron de sus redes.
0: ¡Buena esa!
4: ¡Membrillo!
0: Oye, me contaba hace un ratito la Leonor, pasando a otro tema. Me contaba hace un ratito nomás Leonor Cruz, que fue todo un éxito el show del día domingo. Dice que le fue pero espectacular en este gran evento, gran show. Benéfico que se desarrolló el domingo recién pasado en el Club de Infante de Marina en Reserva, aquí en la calle Valparaíso. Fue una tarde bonita, entretenida, un plato único espectacular, con artistas también de primer nivel. Así que agradecer a todos quienes estuvieron presentes en esta bonita jornada de celebración aquí en Viña del Mar. Fue todo un éxito, todo un éxito. Me contaron que Paulita Tais andaba haciendo lo lindo, sí, ayudando a carrear las cosas. Lalito cantante también, que hizo de las suyas. Lo único sí me dijo la Leito, que el animador que llevó para ese día, dice que va a pensar si lo lleva de nuevo para otra oportunidad, porque creo que le está tirando los cortes al Patito Figueroa, al Juan Gabriel. Creo que terminó la presentación de Patito Figueroa, terminó la presentación de Juan Gabriel y no salió el animador. Lo estaba esperando en el camarín. Oye, y llegó Ñañito, no te puedo creer. Qué bueno. Ah, claro, también fue a ver a Juan Gabriel, vos. Nos envían un registro aquí, nos envían un reporte de la presentación de Lalito. Pero Lalito cantante, ¿fue a hacer show de stand-up comedy o fue a cantar Lalito cantante?
4: ¡Pero qué pasó!
0: ¿Lalito fue a cantar? ¿Mi gente fue a cantar o no? ¿O fue a hacer show de stand-up? Nos llega aquí gente que participó ese día. No, ¡Mate Caudí! Oye, los viejos califas, como estaban grabando a la Leito. Y eso que andaba con el guardaespaldas. Ándate, los viejos califas sacaron al tiro el teléfono. Tenemos parte de la presentación de Lalito cantante ese día domingo, ¿ah?

y se pasó. Qué lindo, mira, hizo varios coros ahí, presentaciones. Lalito, me dicen que hizo stand-up comedy, cantó, animó, pero lo que más hizo fue comer. No. Oye, que son peladores. ¡Ay, ahí está Ñañito! Espectacular. Perfecto, haciendo sorteo, Anicio, qué lindo, mira, qué bonito. Felicidades a todos entonces quienes participaron y nos alegramos mucho de que haya sido, por supuesto, también un bonito show. Ya. Aprovechemos de escuchar a Leito, que faltan 6 minutos para las 12 en carnaval.

Y Jimmy cree que se la cantan a él. Qué simpático este chico. ¡Ay, que me cae bien!

Dos minutos faltan para las 12. 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

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Esta es la hora. Esta es la hora en su radio Carnaval, 12 horas con 4 minutos. 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

0: Aquí es la cosa.
1: ¡Aló! ¡Aló! ¡Aló! ¿Qué pasa? ¡Que no abre la puerta!
2: ¿Qué le pasa, mijito? ¿No ve que me estoy vistiendo?
1: Sí, vistiendo. ¿Y qué es lo que hay aquí? Parece que hay olor a otro más.
2: No.
1: Parece que... Sí, esa pata que hay ahí de colcache, esa pata guaso. 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
0: ¡Ay, me pilló!
1: ¡Te pillé!
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1: Sí, está graciosito, ¿no? ¿Por qué no me dais la dirección para saber a dónde viví?
0: ¿Para qué quieres saber dónde vivo, caballero?
1: Mira, dejate de combo la misma casa.
2: ¡Ay, no, por favor!
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1: Esta es la hora. Esta es la hora en su Radio Carnaval, 12 horas con 31 minutos.
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Son las 12 ya con 43 minutos, 12 y 43. Tremendo éxito en el Santander Arena. María José Quintanilla.

0: Emotiva tuvo María José Quintanilla en su debut en el Santander Arena, donde protagonizó el primero de los tres conciertos que agendó tras el éxito de ventas. Ayer domingo 4 de octubre tuvo un show marcado por la música, momentos además de mucha emoción, sobre todo cuando decidió, veía ahí en las redes sociales, de dedicar unas palabras a su madre, Anita María Sandoval, a quien cariñosamente llama como Banana. Ahí reconoció sobre el escenario la María José Quintanilla, que a la mamá de mano le gusta esto de las cámaras, que la enfoquen mucho, que le tomen fotografías, pero que era imposible no agradecerle por lo importante que ha sido ella además en su carrera. Dijo, ¿cómo no le voy a agradecer a la mujer que permitió hacer lo que más amo en el mundo? Destacó además el esfuerzo de la mamita, destacando además que, y considerando que no venía del mundo musical ni contaba con redes dentro de la industria, ¿no? Así que sin pituto, sin saber nada, sin saber de música, quería a la mamita verla feliz nada más. Y por ello le agradeció además en pleno show, en pleno concierto. En todos estos años nunca soltó mi mano. Gracias, mamá, te amo mucho. Tú eres todo. Lo dijo emocionada la Cote Quintanilla en un repleto Santander Arena, que la ve además cumplir su sueño. Así que bien, nos alegramos mucho. Qué bueno que se apoye siempre, por supuesto, a la artista chilena, de todas maneras. La Cote Quintanilla, que está triunfando. Llegará al Festival de Viña, ¿no? Llegará, ¿no? No sabemos. Ya. Faltan 12 minutos para la una de la tarde, 12 para la una aquí en la Radio Carnaval. 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
0: Sí. Aquí estoy, dígame nomás.
1: ¿Yani?
0: Sí. Aló, aló, aló, aló. Aquí estoy.
1: ¿Yani?
0: Sí. Don Jan, aquí, aquí,

0: aquí estoy.
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0: Hola, buenos días, Yanni. Les saludamos desde la comunidad mapuche Relmu Rayén Chotlafquén. ¿Podría promocionar este avisito, por favor? Un gran saludo, bendiciones y mucho Nehuen para ustedes. 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Bueno, bueno, hola, mucho gusto, quisiera enviar un saludo al tío Chico Freddy, el potro de los maitenes. ¡Potro! ¡Buena, chicos! ¡Freddy! ¡El potro, claro! ¡Tiene más guata que gallo parado! Saludos, dice, muy buen programa. Andamos en el camión aquí escuchándolo. Saludos al tío Chico Freddy. ¡El potro de los maitenes! ¡El potro de los maitenes!
1: ¡Si me quisiera!
0: Amigo Edu, buenos días, compadre Edu. Saludos a los cabres, a los chiquilles que están en el fondo, no, en el fondo, viejo. ¿Cómo están? A lo mejor el terreno queda al último, por eso están en el fondo. Pero yo creo que en el fondo, ¿no? Santa Adela, el Mauri, el Dani y el Pollo. Los ratones están de fiesta, los jefes andan comprando. Ya, comprando, dicen ahora. Se fueron para el frente ahí donde están las cabañas del Marga. El Nano con el Edu. Fueron a probar las cabañas del Marga al frente, al lado de las dunas.

El Edu me dice, me acordé el tiro de Felipito Díaz de las clínicas dentales Plaza Vergara. Cuando vi a las vendedoras me dolieron las muelas. Ándate. Oye, yo creo que el nano nomás, ¿eh? El Edu no puede porque la tóxica lo llama cada 5 minutos.

Ah, no me diga, tenemos campeonato autobusero. No te puedo creer. Tenemos los grupos ya, las primeras fechas de los encuentros. Tenemos campeonato autobusero. 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Le cuento en breve.

0: Atención, ya tenemos fecha de inicio para el campeonato autobusero. Tenemos la información de los grupos, las primeras fechas de los encuentros. Campeonato que se va a desarrollar en la cancha de Chacarrilla, que queda en Placilla, bien cerca. Perfecto, muy bien. Atención, tenemos el sorteo. En el grupo A quedaron las siguientes líneas: 213, 611, 209, 602 y 603. Me imagino que Alejandrito Sanberry ya debe estar entrenando ya para los encuentros, ¿no?
1: Claro.
0: Y comprando los sacos.
1: ¡Ya!
0: No empiecen, ¿ah? No empiecen. Ya, entonces, así quedó conformado el grupo A. El grupo B quedó conformado con las siguientes líneas: 501, 214, 606, 901 y 307. La fecha de inicio, jueves 15 de octubre, 20 horas jugando, línea 307 versus 603. A las 21 horas y 10 minutos, 901 versus 602. Para el viernes 16 quedaron programados 3 encuentros. 19:30 horas, 606 versus 209. A las 20:30 horas, 214 versus 611. Y a las 21:30 horas, con tercer tiempo, 501 versus 213. Ahí están entonces los grupos. Ahí está la primera y segunda fecha del Campeonato Autobusero 2026. Todos los pormenores, todos los entretelones, todos los resultados del campeonato autobusero, primero y mejor, en la radio oficial de la locomoción colectiva, la Radio Carnaval.

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0: 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Esta es la hora.
1: En su Radio Carnaval son las 13 horas con 7 minutos.
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3: Noticias para el lunes 5 de octubre, 1 de la tarde con 14 minutos. ¿Cómo le va? ¿Cómo está? La voz de Viña del Mar. Aquí está Don Sandro Antonio Puebla. Vea, ¿qué tal?
4: Muy buenas tardes, Don Sandro Puebla.
5: Buenas tardes, Don Gianni Banchetti. Un placer poderle acompañar en la lectura de las informaciones. Super lunes. Lunes 5 de octubre, Don Gianni Banchetti. Sí. ¿Cómo pasa el tiempo?
3: Oye, nos reportan algunas gotitas en...
5: ¿Ah, sí?
3: Goterones, dice.
5: No.
3: En
5: no Quintero. Te puedo creer.
3: En Quintero, dicen que están cayendo algunas gotitas. Debe ser la antesala, digamos, de lo que se viene.
5: Sí, me imagino. Así puede ser, pues. Don Gianni Banchetti, yo leía la prensa hoy día, el diario La Estrella de hoy, lunes 5. Lluvias, marejadas y tormentas eléctricas trae nuevo sistema frontal. 20 y hasta 30 milímetros de agua podría dejar las precipitaciones pronosticadas para este martes. Información que tiene a esta hora de la tarde el diario La Estrella en actualidad. Página número 4. A partir de esta tarde se pronostican chubascos débiles. Mañana será el día de precipitaciones más intensas en cortos periodos, sobre 20 milímetros, Don Gianni Banchetti. Información que tiene hoy el diario La Estrella. En el Día Internacional, en el Día Mundial de los Profesores, de los docentes.
3: No me puedo creer.
5: Así es, una oportunidad para reconocer a quienes tienen una de las tareas más importantes, enseñar, acompañar y abrir caminos, porque un profesor no solamente entrega conocimientos, señora, señor, muchas veces también entrega confianza, escucha, entrega una palabra de aliento y quizás sin saberlo ayuda a cambiar el futuro de una persona. A todos los profesores, profesoras que día a día nos escuchan, familia de profesores, a los que ya están retirados, a los que están comenzando, a los estudiantes de pedagogía, nuestro reconocimiento, nuestro cariño de parte de todo el equipo de la Radio Carnaval, del Departamento de Prensa, y nuestro profundo agradecimiento. 5 de octubre, Día Internacional de los Docentes. Hoy también un día bien especial políticamente hablando. Recordamos el plebiscito de 1988, una jornada histórica en la que millones de chilenos y chilenas acudieron a las urnas para participar o decidir el futuro de nuestro país. 1988, Don Gianni Banchetti. Más allá de las distintas posiciones y miradas que puedan existir sobre nuestra historia reciente, recordar esta fecha es también recordar el valor de participar, de expresar nuestras ideas y de entender que la democracia se construye cuando somos capaces de escucharnos y respetarnos.
6: Hola, Gianni. Sabéis que ando aquí en la maratón del 42K, pero no encuentro la meta.
3: No, sí. Fallé en la maratón, Lupín.
6: No encuentro la meta. ¿A dónde está hoy? Parece que me la corrieron.
3: Fue ayer.
5: Exactamente.
3: Claro. ¿Qué podemos hacer para que Lupín llegue a la meta?
5: Tendríamos que pase por acá por los estudios de la Carnaval para entregarle el croquis para el próximo año.
3: Ah, claro.
5: Ah, exactamente. Claro, 10, mejor 20 y 40.
3: Quiere ganarse la medalla.
5: En una de esas. En tres medallas. Está de cumpleaños Tito el Bambino hoy día. ¿Y sabes quién también está de cumpleaños? Es la guitarra de Lolo. Se llama ese joven... ¿Cómo se llama el Lolito? Del Sergei, parece, ¿no? ¿Cómo se llama?
3: Kolinsky.
5: Sergio, el vocalista de...
3: De Miranda.
5: De Miranda.
3: Ah.
5: Es la guitarra de Lolo.
3: Este también está de cumpleaños. ¿Sí?
5: Hoy día está de cumpleaños este señor al que estamos escuchando, Tito el Bambino.

0: Nació en 1981, 5 de octubre, Tito el Bambino, señoras y señores. Y hoy también está de cumpleaños el vocalista de Miranda. Le digo al tiro el nombre. De Miranda. Es la guitarra de Lolo. Ale Sergi, así se llama. Alejandro Sergi. Y Juliana Gatas, ellos son los que hacen Miranda.
1: Hay alguien en tu vida que está transformándote.
0: ¿Y este chiquillo qué edad está cumpliendo hoy día? 5 de octubre de 1971. Tiene 10 años más que Tito el Bambino. Mira, y demuestra menos.
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0: Alejandro Gustavo Sergi Galante. Nació en Buenos Aires.
2: Mira.
0: 5 de octubre del 71, conocido como Ale Sergi.
2: Fantástico.
1: ¿Quién es tu nuevo amor, tu nueva ocupación, tu misterioso alguien a quien has ocultado?
2: Hola amigo Yanni, un servicio de utilidad pública. Avise al Alejandrito Sanberry, que tengo 40 sacos de papa vacíos para que lo ocupe para el campeonato.
0: Comienza el campeonato autobusero, señoras y señores. Próxima semana.
2: Caen gotitas a esta hora, camino internacional, a la altura de Las Cortinas, dice el Edu. Perdón, no, a la altura de Reñaca Alto. Caen gotitas también, dicen, el camino internacional. Yo creo que debe ser como una nubada nomás que va pasando, seguramente. La raja lloviendo más rato cuando. ¿Tú trajiste el paraguas? Ah, no, era que tú no ocupabas paraguas.
0: Le tengo temor, en serio que
2: no,
0: sí.
2: No, ¿para qué te vas a preguntar por qué?
3: ¡Ay, me dio vuelta el paraguas, oye!
0: Me dan temor los paraguas. Esta mañana, oye...
4: Oye, Luchito Valdivia, ¿con quién estás tomando desayuno?
2: ¡Qué tiempo aquello!
0: Oh. ¡Qué tiempos aquello! Oye, el campeonato comienza el jueves 15 de octubre, 307-603. 20 horas jugando. Y de fondo, 21 a 10 horas, el mismo jueves 15, 901-602 a las 21 con 10. No, Alejandrito Sanberry, yo creo que esta vez sí que va a haber una. Porque la vez anterior no vio ni una.
1: Después de amarte, comprendí.
0: Geraldine, buen día, buenas tardes, don Sandro Puebla, don Gianni, Geraldine Chac, acá en Achupayas. Ya empezaron a caer las primeras gotitas.
2: También en Achupaya.
0: Saludos, don Sandro. Saludos, don Gianni. Geraldine.
2: ¡Dense la ropa! ¡Hay que echar la ropa, niño!
0: Fernando Pastén. Muy bueno el evento ayer. Lo único que hizo falta fue un animador.
2: Oye, ya. pero fue el becho becho.
0: Estuvo Mauricio
2: sí.
0: Muñoz. Estuvo becho becho.
2: Sí,
0: Dice, el único que salvó fue becho becho, Fernando Pastén.
2: Creo que el animador que había antes, el Jimmy Jamet, animó solo hasta que presentó el tributo a Juan Gabriel, porque después lo vieron en el camarín con Pato Figueroa.

0: Ernesto Quiroz, ¿a qué hora las noticias? Ahora van las noticias. Sí, ahora. Ahora van las noticias.
1: Y estuvo animando Lalito Cantante también.
0: Ah, también estuvo Lalito Cantante.
1: Lalito Cantante.
0: Lalito Cantante, saludo muy afectuoso para Lalén, señora.
1: Claro que me dicen que comió como que hubiese animado 3 días seguidos. Son peladores. En vez de ser agradecido, Jimmy Jamé, que fue a colaborar ayer, Lalito Cantante.
0: Hoy se salió más económico invitarlo al McDonald's y después que está en lo a animar que...
1: Claro, que todo Lalito Cantante. Hoy se salió más barato comprarle el traje de charro completo.
0: Exactamente.
1: Que invitarlo a comer.
0: Tras años de sequía, embalses de Valparaíso alcanzan su mayor nivel en más de una década. Van a bajar las cuentas del agua, me imagino, porque la otra vez... Porque la otra vez, cuando no había agua, subieron las cuentas del agua. Me imagino que ahora van a bajar las cuentas del agua.
1: Me encanta el humor que tiene Sandro. Tan simpático. Los principales embalses de la región de Valparaíso cerraron el invierno con un 42% de llenado en conjunto, alcanzando su mayor nivel en más de una década, según los datos de...
0: Esval, contigo en cada gota. Uno de los principales hitos se registra en el embalse Los Aromos, que actualmente cuenta con 34 millones de metros cúbicos acumulados, equivalente al 97% de su capacidad total. Las reservas hídricas, dijo don Alejandro Romero, están prácticamente en su máxima capacidad. ¿Quién es don Alejandro Romero? El gerente regional de Esval.
1: De acuerdo con la sanitaria, el funcionamiento de la conducción reversible Aromos Concon permitió recargar artificialmente el embalse durante el invierno con cerca de 5 millones de metros cúbicos, lo que explica en parte su buen nivel.
0: Asimismo, señalaron desde Esval que los actuales niveles de almacenamiento permitirán respaldar el abastecimiento de la zona urbana durante el próximo verano y también... durante el 2027, es decir que si es que no llueve el 2027...
1: tenemos agüita.
0: No hay ningún problema.
1: Bueno, Romero destacó también la coordinación con autoridades y regantes para avanzar en una gestión integrada de la cuenca del río Aconcagua, priorizando el consumo humano de agua potable.
0: Esto también refleja el trabajo que venimos haciendo hace varios años, desarrollando proyectos de eficiencia, robusteciendo nuestras reservas y ejecutando obras que refuerzan la seguridad hídrica, sostuvo.
1: Por otra parte, el tranque La Luz, que abastece como reserva hídrica a sectores de Placilla y Curauma, se encuentra en su máxima capacidad.
0: Qué bien.
1: Te puedes bañar tranquilo, becho, becho. Con 5.9 millones de metros cúbicos embalsados.
0: Hay que pagar el agua, sí.
1: El lago Peñuelas, en tanto, supera los 16 millones de metros cúbicos, alcanzando un 17% de su capacidad total.
0: El positivo escenario hídrico también está marcado por las precipitaciones registradas durante el año. Según los datos entregados por la empresa, Petorca acumula 241 milímetros, San Felipe 296 milímetros. En las dos ciudades nosotros tenemos Radio Carnaval, excepto otros. Y Valparaíso alcanza los 356 milímetros de agua caída, viejo copión.
1: A esto se suma el nivel de nieve acumulada en la cordillera. En la estación de Portillo se registran 1.490 milímetros, cifra muy superior a los cerca de 400 milímetros que se contabilizaban a la misma fecha del año pasado.
0: Esval indicó además que desde el 2020 ha destinado más de 104 mil millones, vamos a tener que pagar esto, entre gasto e inversión e iniciativas relacionadas con la sequía.
1: Ahora tienen que recuperarlo.
0: Infraestructura resiliente y seguridad hídrica, que sabe hasta cuándo van a estar pagando.
1: Claro, tienen que... Viste que sos pelador. Pero lo más bien después, oye, Gonzalito, se rompió una matilla ahí en Achupaya, que se lo vaya a arreglar a la señora. Está corriendo el agua en Santa Julia. Claro, o sea,
2: oye, siempre son peladores. Compadre, me comí un poquito de pollo, un poquito de tomate ya. Y a esta señora soltera, nada más.
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0: son
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0: 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Señoras y señores.
1: 1:27 son las informaciones, son las noticias a esta hora aquí en la Radio Carnaval FM. Vamos a tomar contacto con nuestro móvil. Está con la información.
0: Pato Quiró.
1: Está con la noticia. Mi móvil. Mi reportero. Este sí que,
0: oye,
1: gasta neumático.
0: Se pone envidioso, Givito Llamet.
1: Sí, empieza.
0: El otro día me mandaba foto cuando tú estabas hablando de Luis Felipe.
1: Oye, no, y picao, porque me vio pasar en el auto con Luis Felipe,
0: sí,
1: por afuera del
0: me
1: kiosco.
0: Me mandó una foto.
1: ¡Ay, Luis Felipe! Ya, vengámonos serio.
0: Adelante.
1: Está con la información desde Villoto Norte, Luis Felipe Vera Leal. ¿Qué tal, cómo te va? Muy buenas tardes, Luis Felipe.
5: Así es, Gianni, ¿cómo estás? Buenas tardes, saludar también a Sandro en el estudio.
0: Muchas gracias.
5: Nos hemos trasladado hasta el sector de Villoto Norte, en la comuna de Quilpué, debido a un accidente de tránsito, todo esto en la intersección de Avenida Gómez Carreño con Frutillar. La colisión de dos vehículos menores deja como resultado a dos personas lesionadas. Dos unidades del Cuerpo de Bomberos de la comuna de Quilpué y SAMU Marga trabajan en este accidente de tránsito en el sector de Villoto Norte, calles Frutillar con Gómez Carreño, en la comuna de Quilpué. Desde ya, el llamado a los conductores es a preferir rutas alternativas.
1: Este sí que es móvil. Gracias, Luis Felipe, por el completo informe desde Villoto Norte.
6: Ay, mi móvil personal ahora.
0: Tremendo reportero.
1: Nunca lo valoraron allá.
0: Un caballero, por lo menos un caballero.
1: Claro. ¿Ah? Sí, ah,
0: un caballero.
1: Aquí, micrófono abierto.
0: Sí,
1: micrófono
0: muy
1: abierto.
0: Muy bonita persona.
1: 24-7. Luis Felipe Vera.
6: Tremendo, ¿verdad? Tremendo reportero, Luis Felipe. Más encima habla parejito, como dice Charlie Aulaki.
1: No, como el otro. Dilo.
0: Hola.
1: Dilo, Roberto.
0: Saludos, queridos muchachos. Buenas tardes, don Sandro. Me gustaría ir a ver a Leonor Cruz, ya que ayer no la pude ver.
1: ¡Dale para allá, hijo Calguín!
0: Es una excelente cantante, excelente, y una espectacular belleza. Textual. ¿Será posible que me regale invitaciones? Yo quiero estar en la primera fila cuando ella esté ahí en el Cine Arte. Yo, aquí vamos a tener problemas.
1: Aquí, Alejandrito, yo no sé si vaya a poder pasar a tomarte los cafés después con Jimito Jameta y con qué cara.
0: Tenemos una presentación. Ella está muy agradecida de la Radio Carnaval, don Gianni.
1: Sí.
0: Le fue muy bien.
1: Oye, y pronto va a estrenar su nueva canción también.
0: Así es.
1: Sí, pronto va a estrenar su nueva canción. 1:30. ¿Quién presenta las noticias, don Sandro?
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1: 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Max Cerdo está con nosotros en las informaciones, en las noticias de día lunes 5 de octubre, cuando ya nos reportan algunas gotitas que caen tímidamente en el Gran Valparaíso. Las precipitaciones de mayor intensidad se esperan para la jornada de mañana, martes 6 de octubre, ya lo decía don Sandro, con viento, con marejadas además también.
0: Señoras y señores, una jornada muy especial la que se está viviendo en nuestra ciudad de Viña del Mar, después de un fin de semana realmente espectacular. Don Gianni Panchetti, sí. Señora Caballero.
1: ¿Me viste llegando a la meta o no?
0: Lo vi llegar a la meta. Sí, estaban también la gente de la Clínica Dental Solidaria, andaban con el corpóreo, don Gianni Panchetti.
1: Con Dentín.
0: Don Dentín, andaba una de las doctoras, dos asistentes, don Felipe Díaz, también de liebre. Yo dije, ¿qué es una liebre? No,
1: claro.
0: Entonces, por ello, Le dijimos a la señora Bárbara Tapia, señoras y señores. Claro. Ella es
1: kinesióloga y corredora profesional. Corredora, no sé si será el término. Competidora, atleta profesional.
0: Profesora de educación física.
1: Por lo demás también.
0: Ah, claro. Pero preguntémosle a ella, conversemos con ella, sí. Señoras y señores, aquí en los estudios de la Carnaval. Bárbara Tapia, muy buenas tardes, muy bienvenida a la radio que más se escucha.
8: Hola Sandrito, bueno, primero agradecerte por la invitación, hace años que no te veía, así que es muy grato estar aquí de nuevo en la radio Carnaval, gracias. Así que muchas gracias.
0: ¿No va a transmitir por sus redes?
8: Sí, vamos a transmitir.
0: Transmita por las redes, por favor, por las redes de Bárbara Tapia, señoras y señores, kinesióloga por lo demás. Sí. Y está
1: Oye, justo andaba con una molestia aquí.
0: ¿En el bolsillo?
1: Claro.
0: Mira, ¿a quién tenemos en los estudios de la Carnaval? Estamos transmitiendo por las redes.
8: Sí.
0: ¿Sí? ¿Cuáles son sus redes, Bárbara?
8: Bárbara Tapia.
0: ¿Ya?
8: Kine.
0: Bárbara Tapia Kine.
8: Kinesióloga, o sea, Bárbara Tapia Kine.
0: ¿Con K de kilo?
8: Sí.
0: Con K de kilo, Kine, en Instagram.
8: Instagram.
0: Bárbara, ¿sí?
8: Vamos a ver si está. ¿Quieres en vivo, no?
0: No, pero grábelo por último, pues. Y después lo sube ahí a sus redes sociales. Sí, la señora Bárbara Tapia, señoras y señores. ¿Por qué vamos a conversar con ella? Porque ayer fue la maratón de Viña del Mar, pues, don Gianni Panchetti.
1: Sí, pues.
0: Ayer fue la maratón de Viña del Mar. Y usted es maratonista por excelencia. Buenas tardes, bienvenida a la Carnaval.
8: Bueno, Sandrito, contarte que ayer se produjo uno de los eventos más importantes deportivos acá en la comuna Viña del Mar, que alberga casi 14.000 personas. Imagínate en el escenario ahí de las Salinas, Viña del Mar repleto de gente, que hoy día el running ha tenido mucho impacto deportivo en Chile, cosa que no se veía antes. Eso se trae mucha salud, muchos beneficios. Entonces, es súper importante poder destacar que Viña del Mar hace una de las maratones más grandes del país.
0: Bárbara Tapia, kinesióloga. ¿Usted fue maratonista?
8: No, Sandrito. Cuéntame. Yo fui corredora de 400 vallas.
0: Ah, 400.
8: 400 vallas, una prueba de pista, es una prueba indoor que se hace en las pistas de atletismo. Pero siempre me motiva correr porque es parte, claro, de
0: ¿como la chica que va, o no?
8: Claro. Claro, la Martina hace 400 planos.
0: Es FK. Martina Baez.
8: Sí, exactamente.
0: Okay. Hija de Gerd Baez
8: y de la Jimena Restrepo, y la colombiana.
0: Usted hacía lo mismo que ella, ¿no?
8: Claro, pero en vallas. Yo hacía lo mismo que ella. Claro, un atleta...
0: Hay que tener una sincronía...
8: Sí, bueno, generalmente las atletas cuando están en el alto rendimiento te da la capacidad a lo mejor para enfrentar una carrera como de 10 kilómetros. Pero para ese tipo de carrera uno tiene que planificar su entrenamiento, que es muy distinto a un atleta de pista. Es muy distinto. Por eso, sí, es muy distinto. Y además,
0: claro, la resistencia, ¿no?
8: Claro, uno trabaja la planificación de acuerdo a la resistencia, de acuerdo a las metas. No se corren 42 kilómetros dos veces al año, tres veces al año. Uno tiene que planificar, ¿cierto?, el entrenamiento para llegar justo a los tiempos que necesita en una carrera, o como se dice, el peak de la carrera.
0: Señoras y señores, la kinesióloga Bárbara Tapia con nosotros a esta hora de la tarde aquí en los estudios de la Radio Carnaval. ¿La gente planifica salir a correr o de repente, me voy a comprar una zapatilla, me voy a meter, veo un tutorial en internet, que no está bien hacerlo, me imagino?
8: Bueno, hoy día que se ha masificado un poco el running, no toda la gente planifica sus entrenamientos, no toda la gente sale con la ropa adecuada o con los tips de running, porque la gente solamente ve, como tú dices, tutoriales, o se deja guiar a lo mejor por algunos otros corredores, pero sin embargo lo ideal sería acercarse a un profesional para que los pudiera guiar, porque si tú no lo haces también esto te trae lesiones. Y esto es lo más difícil de enfrentar, porque al final sales a correr por un tema de salud, ¿cierto? Para mejorar, claro, para estar en el 100% del estado físico, y te encuentras también con unas barreras como son las lesiones deportivas más frecuentes en el running.
0: Bárbara Tapia, kinesióloga. Don Gianni Panchetti, consulta para la señora Bárbara Tapia.
1: A propósito de que estaba hablando de las lesiones más frecuentes, ¿cuáles serían las recomendaciones para quienes hoy día están corriendo, decidieron, ¿cierto?, comenzar a hacer este deporte y no han tomado las precauciones necesarias? ¿Cuáles serían ahí entonces las recomendaciones?
8: Por ejemplo, ropa adecuada, ropa cómoda, zapatillas adecuadas, pero zapatillas que se adapten a tu pie. No todas las zapatillas... Y no todos los pies calzan en una zapatilla tipo.
1: Aunque sea running.
8: Sí, aunque sea running. Es muy importante hoy día revisar sus zapatillas, también tener una buena alimentación, una buena nutrición, y también ojalá una mentalidad dispuesta, que no todo lo puedes conseguir de un día para otro. Tienes que tener mucha tolerancia al fracaso, que es muy importante en la salud mental hoy día, porque la gente a veces tiene estas expectativas de querer llegar pronto, ¿cierto?, a la meta haciendo running, pero es muy importante también que se lo tomen, que esto es paso a paso, que es una actividad recreativa que se está tomando en Chile.
0: Eso es lo primero.
8: Es lo primero. Yo siempre le digo a la gente que me consulta, el tema competitivo es muy distinto al tema recreativo. Bueno, el hecho de separar y tener muy claro las cosas es cuando tú disfrutas una carrera, cuando tú sales a disfrutar una carrera.
0: Bárbara Tapia, kinesióloga, señoras y señores, usted representó a nuestro país en 400 metros valla en varios juegos, ¿no?
8: Sí, yo representé a Chile muchas veces, yo creo que más de 10 años representé a Chile, y tuve el honor de vestir la camiseta de nuestra selección chilena en varios sudamericanos, Juegos del Sur.
0: ¿Siempre?
8: Sí, me metía dentro de las primeras y también dentro de las mejores 8.
0: La Martina hoy día es como la...
8: Hoy día, claro, ella corre una prueba de 400 metros planos.
0: Había una Lolita, una rubiecita hace poco que también estaba metida dentro de las competencias.
8: Sí.
0: No la he visto últimamente.
8: Sí, no, ya, lo que no, pasa es que...
0: fácil.
8: No, lo que pasa mantener. Es que, como tú bien dices, Sandro, la carrera de un atleta, el exitoso, llega prácticamente a los 30 años cuando tú maduras muscularmente y ya tienes todas tus capacidades al máximo. Entonces no es un deporte de larga vida en lo que es pista propiamente tal o la velocidad. Después la gente que le sigue gustando el deporte o sigue con este gustito, tú te puedes pasar un deporte recreativo o un deporte que tenga mucha más data, pero en este caso el atletismo es muy específico. Yo creo que hasta los 25, 28 años tú puedes dar el 100% casi de una buena carrera.
0: En Viña del Mar, Valparaíso, bueno, en Valparaíso hay recortam, ¿no? Hay pista atlética.
8: En Valparaíso, bueno, en los tiempos, años atrás, yo entrenaba en Valparaíso y el recortar ya estaba malo. Hoy día hay recortar en Valparaíso. Nunca hemos tenido una pista de recortar acá en Viña del Mar, que no, sería fantástico. Sería, lo que sí, hay que destacar que algunos colegios tienen sus propias pistas.
0: Sí,
8: hoy día, que antes no había los recursos, que una pista vale casi $2 millones más o menos. Pero se podría hacer, yo creo que Viña del Mar, estamos al debe de eso.
0: Ayer fue la Maratón Itaú, Maratón Viña del Mar, cambió de nombre, señoras y señores, es una de las maratones más importantes de nuestro país, esto es resistencia, 10, 20, 40K. ¿Usted qué hace en la maratón? ¿No corrió? ¿Ayuda a las personas que van llegando a la meta?
8: Sí, justamente, bueno, contarte, Sandro, lo que yo me he motivado a acercarme no al deporte es a motivar principalmente a las mujeres que tienen muchas ganas de correr.
0: Okay.
8: Y yo las espero en los últimos kilómetros, por ejemplo, los últimos 5 kilómetros, para darle tanto mi fuerza, para darle mi aliento y además acompañar a los últimos 5 kilómetros para poder acercarnos a las marcas. Personas que quieran mejorar sus marcas, yo las tomo los últimos 5 kilómetros y la acompaño hasta la meta, cosa que yo les digo que no se despeguen de mí porque yo igual voy a un ritmo más o menos competitivo y así ellas pudiesen mejorar su marca. Y van atrasito mío ahí.
0: Qué bien. ¿Tiene alguna escuela? ¿Algo o no?
8: No,
0: Bárbara.
8: ¿O no,
0: solamente?
8: No, no.
0: ¿Tiene, ¿dónde está trabajando la parte kinesiológica?
8: Bueno, en kinesiología trabajo aquí muy cerquita de ti, en Traslaviña.
0: ¿Qué? ¿Hay un
8: centro? Hay un centro deportivo que se llama FMD.
0: FMD. MD.
8: Sí, fisioterapia y medicina deportiva. En
0: Traslaviña.
8: ¿Ahí me
0: encuentran a usted?
8: Ahí me encuentran como kinesióloga.
0: Como kinesióloga. Sí. Usted dio una frase hace unos minutos atrás, dijo, comienza a hacer running, comienza a hacer maratones para el tema de la salud, pero se puede complicar más si es que no estoy preparado. ¿Cuáles son las más frecuentes problemas que puede presentar un running si no está preparado?
8: Mira, lo más frecuente, las lesiones más frecuentes en el running, por ejemplo, son la fascitis plantar, que tiene que ver con el golpe muy repetitivo en la planta, donde la gente siente pinchazos a veces por el polo calcáneo también, donde la fascia de la planta se enrosca, como que se contractura, y eso tiene que ver con el calzado, con el cambio de superficie, y también que la gente piensa que ir al gimnasio, fortalecer las piernas y el tren superior, pero también se trabaja el pie, tú tienes que fortalecer el pie, porque es desde ahí, es el apoyo para hacer ejercicio, o sea, tienes que tener unos pies saludables, y para eso se trabaja. Y otra cosa importante, como por ejemplo, bueno, la ruptura de los meniscos, ¿cierto? Interno como externo de la rodilla, las periostitis tibiales, las contracturas, los desgarros. Bueno, son una infinidad en realidad de lesiones
0: si
8: que
0: no
8: pueden
0: estoy tener, preparado.
8: Si no estás preparado.
0: Ayer muchas
8: lesiones. Sí, yo efectivamente ayer cuando estaba esperando a esta persona para correr, vi unas personas que venían completamente desgarrados, ¿cierto? Principalmente en el cuadro y se venían cojeando y un caballero decía, ¡ay, ayúdenme! Pero bueno, así es el deporte. Uno hace deporte, ¿cierto? Porque le gusta, porque lo disfruta.
0: ¿Torcedura o no?
8: Sí, es 15.
0: Es 15.
8: Hoy día. Torcedura ya no existe. ¿Ya esa
0: no
8: palabra.
0: Existen? No, disculpe.
8: Es como la ignorancia. Torcedura, crema para las torceduras.
0: Ah, sí.
8: No. Bueno, es 15 de rodilla.
0: ¿Qué son esguince?
8: Es, por ejemplo, es una distensión de algún ligamento.
0: Okay. Ya puede ser en la rodilla o en el
8: puede
0: tobillo.
8: Puede ser el tobillo, exactamente.
0: Ok. Mire, Bárbara Tapia, señoras y señores. Kinesióloga en los estudios de la Carnaval. ¿Tiene una actividad pronto?
8: Sí, la voy a tener que postergar, pero para noviembre, sí. ¿Por
0: qué? ¿De qué se trata, Bárbara?
8: Ahí vamos a reunirnos la mayor cantidad de mujeres que quieran participar en una charla, de comentarles cómo es el running en Chile hoy día, también por la prevención de lesiones y enseñarle un poquito a correr. ¿Qué es lo que me estoy dedicando hoy día a dar charlas de deportivas?
0: ¿Y dónde va a ser?
8: ¿O todavía la hacemos no? En la playa. En la,

0: conjunto de personas, ¿cierto?, que hablan un tema en común que venía siendo el running, pero son sin fines de lucro, Sandrita, porque yo creo que es súper importante también señalar que el deporte, más el deporte al aire libre, es un deporte gratuito. O sea, siempre yo le digo a la gente que lo importante es correr en forma gratis, porque las calles son gratis, como se dice.
1: Bárbara Tapia, oye, una consulta. Usted decía que el calzado tiene que ser especial. ¿Y cómo elijo el calzado? ¿Las zapaterías o las tiendas de calzado te entregan información, sí, respecto al tema?
0: Mira, Sandro, hoy día la tecnología da para que tú vayas a comprarte una zapatilla y te puedan revisar la pisada que tú tienes.
1: Okay.
0: Entonces, hoy día está la tecnología. Tienen aquí en el mall, hay una plataforma para que te revisen la pisada, y además tienen al lado una trotadora profesional donde tú puedes probar tu zapatilla. No es como antes, pero yo siempre saco también un ejemplo de años cuando nosotros, Sandro, éramos muy pequeños.
1: Claro.
0: Que antes no necesitabas zapatillas de tanto valor para correr y marcar, tener el ranking, ¿cierto?, nacional. Hoy día necesitas prácticamente tener todo, sí, el outfit completo, y siempre lo digo yo, tiene que ver mucho con las ganas que tú tengas de hacer deporte, y además que tengas también claramente libre la salud mental que el deporte te trae.
1: Bárbara Tapia, señoras y señores, en Instagram, Bárbara Tapia Kine, la puede seguir. Oiga, si hay alguna persona que tiene alguna consulta, ingresa directamente a sus redes sociales.
0: Sí, yo atiendo a toda la gente, trato de contestar todos los mensajes que me llegan por interno, a todos, siempre con una buena palabra.
1: Especialista en rodilla y ecografía, kinesióloga y profesora de educación física, ex seleccionada nacional de atletismo, creadora creatina, asesoría sanitaria, mire, de todo, ¿ah? Bárbara Tapia.
0: Sí, me he ido perfeccionando estos últimos años.
1: Qué bueno.
0: Me he ido perfeccionando estos últimos años.
1: Y entonces se va a aplazar el encuentro que tenían, ¿no es cierto?
0: Sí, sí. Lo vamos a aplazar unos días más porque tengo que viajar a Santiago ese día a terminar mis estudios del diplomado.
1: Ok. ¿Hay alguna persona que tenga alguna consulta, don Gianni Panchetti, en las redes sociales? No. Si alguien quiere hacer alguna consulta, nuestro WhatsApp de la Carnaval, 32 más 56-32-2688-933. Más 56-32-2688-933. Bárbara Tapia, tu kinesióloga, suplemento alimenticio, creatina, colágeno y vitamina D reforzado. ¿Es un producto suyo?
0: Sí, es una marca nueva que yo saqué hace muy poco. Bueno, la gente siempre me pregunta, oye, Bárbara, ¿qué tomas tú para mantenerte?
1: Exactamente.
0: Mira, y tengo este... Así que dije yo, hablé con una persona, una química, especialista en esto, hablé con un laboratorio y le compré la marca y, bueno, y creé unas gomitas especialmente que están reforzadas tanto con colágeno y vitamina D para todo lo que es el sistema inmune y el sistema óseo. Y son, de hecho, son las únicas en Chile, por lo menos, reforzadas con estas dos cosas. Y me ha ido bastante bien.
1: ¿Sí?
0: Sí, han tenido bastante aceptación, con un sabor increíble, y la verdad es que, y bueno, y lo más importante es que están certificadas, porque no puedes vender nada que no sea legal. Así que todos me preguntaban, Bárbara, ¿qué tomas tú? ¿Cómo te tomas la creatina? Bueno, y dije yo, bueno,
1: ¿y qué es la creatina?
0: La creatina es un suplemento, ¿ya?, ¿cierto?, que el cuerpo lo produce en forma natural, pero a medida que pasan los años, esto ya no se produce los porcentajes que debería producirse, por lo cual tú debes consumir a través de las comidas, las carnes, por ejemplo, a través de los huevos, la leche.
1: Okay.
0: Entonces hay gente que, por ejemplo, que es vegana y no consume carne, bueno, claramente esa persona tendría que tomar creatina, porque además que tiene una función principal en el cerebro, te ayuda a lo que es la concentración.
1: La creatina.
0: Sí, es un suplemento que además hoy día los médicos lo están recetando principalmente para la gente pasadito a los 40, porque te ayuda a mantener también tu masa ósea y tu masa muscular. Y antes era poco accesible para la gente, ¿cierto?, en el mercado, porque era muy cara, pero ahora que se ha masificado, la gente lo puede acceder. Y yo dije, bueno, voy a hacer algo distinto y no voy a vender la creatina sola, la vamos a juntar, dije yo, con colágeno, ya que todos me preguntan por el colágeno, y le vamos a poner vitamina D.
1: Bárbara Tapia, señoras y señores, kinesióloga con nosotros a esta hora de la tarde, ex seleccionada nacional de atletismo, creadora.

0: Creatina, asesorías, especialista en rodilla y ecografía, kinesióloga y profesora de educación física. Nos están llegando algunas consultas. Juanita Dazarola desde Santa Inés. ¿Qué diferencia existe entre kinesiología y fisioterapia?
1: Son dos cosas distintas, pero nosotros rehabilitamos el cuerpo a través de agentes físicos y sin medicamentos. La fisioterapia en otros países se llama la kinesiología, pero son principalmente los que trabajan mucho con agentes físicos, ultrasonido, láser. Y en Chile esa carrera está unificada, la kinesiología con la fisioterapia está unificada. Nosotros rehabilitamos el cuerpo a través del movimiento con agentes físicos, o sea, con fisioterapia.
0: Cristian Alfredo, trabajo en Uber. Si le puede preguntar a la kinesióloga, muchas personas vivimos con dolor de espalda, mucho rato sentado. Yo tengo problemas en el cuello, en mis articulaciones. ¿Cuándo ese dolor debería preocuparme?
1: El cuerpo, cuando refleja un dolor, es porque ya se está reflejando alguna afección patológica.
0: Don Cristian
1: Alfredo. El cuerpo responde a un estímulo, en este caso, el estar mucho rato sentado. Tú debilitas la musculatura de la espalda y eso te produce inmediatamente un cansancio, por lo cual ya hay que preocuparse si tienes poca actividad. O sea, mi recomendación para Cristian sería que trate de hacer un poquito de actividad física entre lapsus laborales, porque debe fortalecer sitio de la espalda, ¿sí o sí?
0: Don Sandro, dos consultas. La primera, ¿fisioterapia o kinesióloga? El mismo caballero del Uber, estoy trabajando en el sector de 15 Norte a esta hora de la tarde. ¿Qué es mejor, una kinesióloga o una fisioterapeuta?
1: Bueno, en Chile somos legalmente somos kinesiólogas, que okay, trabajamos con agentes físicos o con agentes de fisioterapia. En Chile la carrera se llama kinesiología.
0: Ok. ¿Es necesario tener una lesión para hacer kinesiología o también sirve para prevenir problemas?
1: No es necesario tener una lesión. Nosotros también trabajamos y es muy importante la parte preventiva de lesiones. O sea, educamos al paciente o a la persona cómo se realizan o ejecutan los movimientos para prevenir lesiones.
0: Miriam Tapia. Buenas tardes, don Sandro Puebla. ¿Cuánto tiempo deberíamos esperar antes de consultar a un profesional por un dolor en la rodilla?
1: O sea, claramente cuando el dolor se está manifestando en forma aguda, donde ya pasan, ¿cierto?, los 3 meses donde se refleja un dolor crónico, uno ya debería consultar porque el dolor es una señal de que algo el cuerpo te quiere decir.
0: La señora Carol Ángela, desde Gómez Carrillo, y con esto termino, don Gianni Panchetti, dice: ¿qué beneficios tiene la kinesiología para las personas mayores? La señora Carol Tapia, desde Gómez Carreño.
1: Bueno, la kinesiología juega un papel fundamental, principalmente los adultos mayores que ya se ponen más dependientes y pierden un poco la movilidad. Okay. El ir al kinesiólogo para prevenir lesión y mejorar su movilidad es 100% recomendado.
0: Mi madre está en una casa de adulto mayor, en un ELEAM. ¿Sería conveniente o es posible llevar un kinesiólogo a un ELEAM?
1: Claro que lo que pasa es que los ELEAM, legalmente estos funcionan, por ley deberían tener una profesional, una kinesióloga, que le vaya a hacer movilidad unas 2 veces al día a los adultos mayores. Es un requisito, ¿ah?
0: Es un requisito. Señoras y señores, Bárbara Tapia Kine, con ella estamos conversando, especialista en rodilla y ecografía, kinesióloga y profesora de educación física, ex seleccionada nacional de atletismo y creadora creatina.
2: ¿Tenemos a alguien en la línea? ¿Aló?
3: ¿Aló?
2: ¿Aló?
3: ¿Aló?
4: Hola.
2: Sí, está hablando muy despacito ahí la señora. Aló,
0: su consulta. Un poquito a la radio. ¿Se puede hacer la consulta a la kinesióloga?
2: En el WhatsApp, Emma Carolina dice: quiero preguntar a la kinesióloga cuál creatina me recomienda para tomar. Tengo 60 años, trabajo 4 horas sin descanso.
1: Bueno, la creatina que más se usa es la creatina monohidrata. Esa es la que se usa en todos los suplementos comerciales. Esa es la creatina que se usa.
2: Patricio dice: tuve daño en el nervio femoral, aún con secuelas. ¿Esto pasará o debo seguir con kinesióloga con electricidad? Fue en diciembre del año pasado. Ahora tengo un poco de movilidad en la pierna derecha.
1: Bueno, el daño a los nervios se pasa generalmente casi en 2 años. El nervio se vuelve a regenerar. Le recomiendo que tome complejo B, vitamina Tol 12 o B, que es lo que ayuda a regenerar los nervios. Y mucho ejercicio de propiocepción.
2: David dice, las personas de peso que quisiéramos correr una maratón, pensando en nuestras rodillas, ¿en qué tenemos que estar atentos?
1: Fortalecimiento muscular para no golpear tanto las rodillas, o sea, fortalecer el cuádriceps 100%.
0: Ya. ¿Dónde atiende la kinesióloga FMD Tras la Viña?
1: Tras la Viña 45, local 103.
0: Tras la Viña 45, local
1: 103.
0: Lo dejamos anotado acá. FMD. 5 minutos para las 14 horas 2 de la tarde. Un placer. Que le vaya muy bien. Ah, un placer haberla visto. Que le vaya muy bien.
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2: Faltan 5 minutos para las 2 de la tarde. Muy bien, lo decía don Sandro con Max Cerdo. Nos comenzamos a despedir. Ya vienen las informaciones. No, perdón. Ya viene el latido
0: ranchero. ¿Lo coloca nervioso usted?
2: Gracias, don Sandro.
0: ¿Lo coloca nervioso usted, la señora Bárbara?
2: Vamos a Max Cerdo.
0: Sí, gracias.
2: Vamos a Max
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0: 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Esta es la hora. Exactamente las 14 horas, 2 de la tarde.
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1: En la Carnaval ya son las 14 horas con 31 minutos.
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1: 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Esta es la hora. 15 horas, 3 de la tarde.
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1: Buenas tardes. Informaciones en la Radio Carnaval, entre otras que llegan a nuestra central a esta hora. Violento turbazo en supermercado de Valparaíso. Hubo lanzamiento de Miguelitos y vehículos quemados. Tras años de sequía, embalses de Valparaíso alcanzan su mayor nivel en más de una década. Alcaldes coinciden en la necesidad de asegurar accesibilidad antes de apertura del hospital Marga Marga. Hombre muere tras ataque con arma blanca en Valparaíso. Descartan vínculo con Mil Tambores. Lluvia. Sistema frontal traerá lluvias a Valparaíso desde el martes. Pronóstico anticipa hasta 15 milímetros. Judicial. Monsalve en la previa de la audiencia de preparación de juicio oral. Me sigo declarando inocente. Dicen más de 12.000 corredores se tomaron viña. Más de 12.000 corredores participaron en la competencia que completó las distancias 10, 21 y 42K. Hablando de deporte, Wanderito se enreda en la lucha por ascender luego de perder ahora ante Recoleta en el Santa Laura. Encuesta Criteria, don Sandro Puebla. Desaprobación a la gestión del presidente Kass llegó al 60%. Carabinero fue asesinado durante procedimiento por violencia intrafamiliar en Quilleco. 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
3: Esta es la hora. En su radio regalona ya son las 15 horas con 33 minutos.
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Vamos a revisar los avisos. Aquí están los datitos de su radio Carnaval FM. Si usted anda en busca de trabajadores, necesita vender o arrendar, contrate nuestros servicios a través del correo electrónico vina@radiocarnaval.cl o en el WhatsApp de Datitos Carnaval, el más 5632-2690-864. Ponga mucha atención. Hotel en Viña del Mar necesita contratar ayudante de garzón. Se ofrece buen sueldo, contrato de trabajo y estabilidad laboral. Solo interesados, presentarse con currículum y disponibilidad inmediata en 5 Norte 632. 5 Norte 632 en Viña del Mar. Hotel en Viña del Mar necesita contratar camareras, ayudante de cocina, maestro sanguchero, atención de mesón de pastelería. Se ofrece buen sueldo, contrato de trabajo y estabilidad laboral. Interesados, presentarse con currículum y disponibilidad inmediata en 5 Norte 632, 5 Norte 632, hasta hoy en Viña del Mar. Se requiere guardias, concurso OS10 vigente y orientadores, atención de público, para las zonas de Valparaíso y Viña del Mar. Interesados, contactarse al correo reclutamiento@alfaseguridad.cl, reclutamiento@alfaseguridad.cl, o bien al WhatsApp más 569-9609-4243, 996-09-4243. Se vende terreno en Chorrillos, calle Miranave, número 2482, casa con media agua, luz, agua, alcantarillado, valor 30 millones de pesos conversable. Interesados, contactarse al más 569-5802-5265, 958-02-5265. Se vende sepultura en Parque del Sendero, Quilpué, capacidad para 4 cuerpos más 8 reducciones, valor 5 millones de pesos. Interesados, contactarse al más 569-97-56-74-33, 97-56-74-33. De nuestro servicio de se ofrece para trabajar, se ofrece panadero para Viña del Mar, al 9-97-16-2803. Se ofrece señora para trabajar como asesora de hogar, puertas adentro, al 9-32-94-0074. Se ofrece conductor clase 4 a 2 profesional con experiencia para Viña del Mar, al 9-41-15-11-76. Se ofrece conserje con experiencia en el rubro de seguridad, no cuenta con curso OS10, al 9-41-15-11-76. Se ofrece señora para cuidado adulto en horario nocturno al 9-67-86-96-95. Se ofrece asesora del hogar para Villa Alemana en el 9-72-55-85-62. Son los avisos, son los datitos de Carnaval. Hay más en nuestra página web www.radio.com.

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1: Esta es la hora en la Carnaval, 16 horas con un minuto.
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0: 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Yanito Panchetti,
1: ya. Adelante, oye, estudio. ¿Qué te has creído insolente? ¿Qué te has creído insolente? Ya. ¿Cómo está? ¿Qué tal? Buenas tardes, señoras y señores. Bienvenidas y bienvenidos al Estelar Tóquelo al Tirito de la Radio Carnaval FM en esta tarde de día, el lunes 5 de octubre. Aquí estamos felices, estamos contentos de comenzar esta nueva semanita. Sí, pues, están cayendo gotitas, se adelantaron, parece, las precipitaciones. Habían anunciado que podía caer agüita ya desde la noche de hoy, según la Dirección Meteorológica de Chile. Pero se adelantaron, están cayendo ya algunas gotitas. ¿Llueve o no llueve? ¿Dónde está usted a esta hora de la tarde? Nos puede contar a nuestro WhatsApp, el más 569-9965-4783. Más 569-9965-4783, el WhatsApp de la tarde estelar. El WhatsApp del toque al tirito de la Radio Carnaval FM. ¿Llueve o no llueve? Más 569-99-654-783, día lunes 5 de octubre, tarde estelar, aquí en la Radio Carnaval FM, saludándole con mucho cariño a usted, señora, a usted, señor, que se viene recién integrando a nuestra sintonía, los que vienen llegando a esta hora a la sintonía de la que más se escucha, o los que están, por supuesto, ahí desde tempranito, acompañándose con la alegría, con la información, con la entretención de la radio que más se escucha, la Radio Carnaval FM, por supuesto. Gracias a Leito Rojas en la producción general, gracias a DJ Michael en el sonido, Channel Guinea en nuestras redes sociales, como no, a nuestro móvil, nuestro reportero Luis Felipe Vera Leal. Aquí en el micrófono, Gianni Banchetti le saluda bajo el agua. Ya, no le pongan color, sí. Son unas gotitas nomás.
2: Compadrito, por fin le está achuntando, le está achuntando.
1: Al tiempo. A eso se refiere que le estamos achuntando al tiempo, por supuesto. ¿Eh? Ya, llueve o no llueve, cuéntenos en nuestro WhatsApp, más 569-9965-4783.
2: Gianni, aquí el Kirko está goteando.
1: Sí, está goteando. Sí. No, si son unas gotas nomás. Son unas gotas. 22
2: gotas han caído en mi auto encima.
1: 22 gotas. Ah, 22 gotas han caído en el... En el parabrisas de Tomasito. Oye, pero ya está mojando la cosa,
3: ¿eh?
1: Mojando.
3: ¿Cómo está, compadrito? Ya, ni. Hola, compadre. Ah. Ya que está ahí en los estudios de la Carnaval,
1: sí.
3: Trata de hablar con Marco Antonio Solís.
1: Para preguntarle
3: a dónde ñoña dejó la primavera.
1: ¿Dónde está mi primavera? Sí, no sabemos dónde está la primavera.
4: Buenas tardes, don Gianni Panchetti.
1: Buenas tardes.
4: Normal que acá en el sector de Quillota.
1: En Quillota, perfecto.
4: Gotitas solamente.
1: Gotitas.
4: Son gotas.
1: Son gotitas. Gotitas de lluvia. Tenemos reporte. Gracias, Sebastián, en Quillota. Tenemos reporte de El Quisco. Estaban cayendo algunas gotitas.
5: Buenas tardes, Gianni. Hola. Daniel de aquí de la Vainilla, Casa Blanca. Que tengas un lindo día.
1: Vale, vale.
5: Y a todos los carnaleros.
1: Gracias, Daniel de la Vainilla en Casa Blanca. ¿Llueve, caen gotitas en Casa Blanca o no?
5: Por acá está cayendo un poco de agua ya.
1: Ya, poquito de agua en Casa Blanca. Y
5: los charros del Urma como compañero.
1: Más se nos va a dar. Más se nos va a dar. Tenemos reporte. Quillota, Casablanca, el Quisco. ¿Qué vas ahí en el Gran Valparaíso?
6: Pancheri, aquí escuchando donde mi amigo Jimmy Jamel le viene a pagar la energética que le debía para estar más tranquilo.
1: Ya, está.
6: Pero
1: bueno,
6: aquí estamos conversando un ratito y escuchando la está número bueno. Uno, Radio Carnaval.
1: Bueno,
6: saludos a usted, a todos los que hacen deporte amateur. Y un abrazo, amigo mío.
1: Perfecto. Patito
6: Quiroz, subo al de espalda.
1: Eso.
6: Privado.
1: ¡Ay! Ella la guardaespalda. ¿Cae agüita o no cae agüita ahí en el centro de Viñas? Pueden contarme. Margarita, hola, bombón. Dice, está lloviendo mucho. El Loganboa, dice, el Limache y Olmué. Está cayendo agüita en Limache y Olmué. Mira, tenemos reporte de todos lados, de toda la región.
7: Buena, buena, compadrito.
1: Hola.
7: Aquí en Mantagua, Rotito,
1: ya.
7: Están cayendo unas gotitas. Ya estamos preparando las donuts.
1: Las donuts. Muy bien, en Mantagua están preparando las donas ya para el... Perfecto, para la lluvia, están quedando algunas gotitas en Mantagua.
2: Ella, la que Kevin Costner, ella.
1: La mala de espalda.
8: Buenas tardes, de Manchetti, Marcelo de Cartagena, sí, sí. La señora Ingrid, la reina de las empanadas.
1: Perfecto.
8: Acá cayendo gotitas finitas, acá finitas. En Cartagena.
1: Perfecto. Valle de Marga, Marga, lluvia, dice, gracias. Valle de Marga, Marga, está chispeando. Está cayendo agüita. Está.
9: Oiga, pariente.
1: Sí.
9: Présteme ese guardia de seguridad para sacar la puerta aquí, Pugallo, no, porque se metió a robar.
1: Ahí nomás, amigo Yanni, Juanito Ibarra por acá, reportando de Agua Santa. Ya, y en Agua Santa, ¿llueve o no llueve?
10: ¡Así no!
1: ¿Llueve o no llueve? Levemente, dice. En Viña llueve levemente, sí, unas gotitas como que van y como que vienen.
11: Oye, Yanni, mi vecina quería que lloviera porque me dijo que quería ver gotas.
1: ¿Era necesario, carita de pato?
12: Aquí en el kiosquito Jimmy, 20 gotas, 25 gotas, no caen más.
1: Podría haber sido, quería ver gotitas. No, ver gotitas.
11: Oye, Yanni, mi vecina quería que yo viera, porque me dijo que quería ver gotas.
1: Oye, que son rotos.
13: Valparaíso, pues. Parte hasta Valparaíso, lluvia.
1: Lluvia.
13: Lluvia ya hace ratito. Ya
1: sí,
13: hace
1: pues,
13: ratito
1: sí,
13: que lluvia en la parte alta de Valparaíso.
1: Pero como que va y viene, ¿no?
13: La Cuesta Colorada.
1: Perfecto.
13: 521 por Colón.
1: 521 por Colón. Con asiento por... Oye, cierra la ventana, sí, ya no vamos a correr peligro.

0: las gallinas ya las eché, aquí será el goya, aquí para allá. Oiga, que lo operaron el sábado, yo.
1: No le digas.
0: Lo curaron entero, pero ahí está tu amigo Carlito para defenderlo.
1: Sí,
0: yo.
1: Seguro, estoy que te creo. Oye, así que Carlito fue al circo de los trompitos, me está enviando aquí unos videos. ¿Fue parte del show, Carlito, en el circo? Mira. Ah, mira, dándole las gracias a Sandrita, ahí Carlito.
2: Agradecer a nuestros oficiadores.
1: Con Heriberto. Sí.
2: Por ejemplo, a los encargados oficiales de la radio Carnaval.
1: Ah, muy bien, bueno. Carlito quería hacer el show del hombre bola. ¿Cómo? El hombre bala, a ver. El show del hombre. Del hombre bala, eso es.
3: Hola, mi popolcito.
1: Hola.
3: Mira acá, hola. En Viña del Mar, en Chorrillo.
1: Ya, Chorrillo.
3: Está chispeando.
1: Está chispeando en Chorrillo, perfecto.
3: Ya se está alargando, Gianni.
1: Sí.
3: Y por favor, si me puedes poner la canción de mi flaquito lindo. Viví mi vida de Mar Anthony.
1: Pero claro.
3: Gracias. Bueno. Chau.
1: Listo, Gracias. Está chispeando en Chorrillo. Está cayendo algunas gotitas ya en Chorrillo.
4: Oye, Gianni, al alcalde Sucupira, que se ponga un gorrito de lana para que no se le corra la pintura del pelo.
1: ¡Ah!
4: A Carlito Cisterna en Maitecillo. Que se la hacer hoyo allá en el camino por Maitecillo.
1: Por Maitecillo, viejo. Deben estar cayendo una gotita allá. Claro que en Maitecillo cae agua desmineralizada y purificada. Allá en Maitecillo. Saludos al alcalde de Sucupira, Carlito Cisterna. Claro, que se ponga un jockey para que no se le corra el 7 castaño. Saludos, Alex. Un abrazo. Cariños, amigo, ahí en Quilpué. Oye, saludos al Andrés también. Por el Andrés Bueno Muñoz, ahí que está echando la talla a Carlito Cisterna. Ya, perfecto. Algunas gotitas también ahí. El parabrisa mojado es el indicio de que caen algunas gotitas, me dicen aquí también. Ahí está Juanito Ibarra con su reporte de Agua Santa. Buena, Yanni, dice, mira, aquí le mando buen zapallo para la sopa y pi. ¡Ah!
5: ¡Ale para allá, viejo caliente!
1: Buen zapallo es. ¿Y qué hacemos con la sopa y pi? Esas son. Esas las comemos después, fantasmita, la sopa y pi. ¡Ay, papito! ¡Ay!
6: Voy a poner.
1: Papito.
6: El tema de los amantes, por favor.
1: ¿Un tema de los amantes?
6: Dale despacio, dame tranquilito.
1: Ya, cualquier temita de los amantes. Ah, afírmate, cabrón.
7: Yari, sí. Por acá el Quisco está chispeando.
1: Está chispeando, perfecto.
7: Yari, ¿por qué crees tú que una pata está celosa de una silla?
1: ¿Por qué una? Pero déjame pensar. ¿Por qué una pata está celosa de una silla? ¿Por qué una pata está celosa de una silla? No, no sé.
7: Adivina.
1: No. Estuve pensando por qué una pata está celosa de una silla. No, la verdad que no. No me da el mate. No me da el mate esto, no.
7: Porque la silla tiene cuatro patas. ¡Ya!
8: Lluvia, tranquilo, pues.
1: Está lloviendo, pues. Está lloviendo. Está con la boca ahí.
8: A todo.
1: Hasta ahí no va a llegar, abrió la boca.
9: Compadre, el sábado lo operaron.
1: ¿En serio? Qué raro.
9: Que usted andaba en el paseo de la otra radio.
1: Mentira.
9: Andaba celebrando.
1: ¿En qué osa radio? Pero por paseo, qué oso raro. ¡Ah! ¡No! ¡Está en loco! No. ¡Va a ir a pasar hambre, hijo! ¡Ah!

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1: Esta es la hora. Esta es la hora en la Carnaval, 16 horas con 31 minutos.
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0: Son las 4 de la tarde ya con 44 minutos, 4 de la tarde, 44 minutitos aquí en el Estelar, aquí en el Toque, en el Trito de Día, lunes 5 de octubre. Vamos al WhatsApp a 569-9965-4783. Saludos a Gianfranco, que está por ahí escribiéndonos también. Un saludo, linda tarde, Gianfranco. Buenas tardes, Gianni, aquí esperando que den la orden nomás para irse para la casa porque está lloviendo. Ya, pero dice, no podemos retirar. Oh, bueno. Feliz lunes para todos. Si me podrías poner un temita a Danita Gabriel, por favor, Luna. Muchas gracias a Cecilia. Noche. Playa. Déjale. Saludos, Cecilita. Anita Gabriel, la buscamos, claro.
1: Buenas tardes, Janito. Qué gusto saludarte comenzando la semana en este día lunes espectacular. Mes de octubre, tenemos un día completamente nublado, estuvieron cayendo chubascos a media tarde.
0: Ya, muy bien.
1: Quiero escuchar un temita del grupo Alegría, el tema que se llama Tu Traición. 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

0: Lunes a cuidarse de la lluvia. Cristiancito, cariño para ti.
1: Hola, hola, Yanni, buenas tardes.
0: Aquí están.
1: Un abrazo, bendiciones para todos los amigos de la carnaval. Por favor, salúdame, pero sí tomarle el pelo aquí a una persona que me anda acompañando aquí en la Piquita.
0: Perfecto. ¿Es pelado, por eso no se le puede tomar el pelo? Por eso no.
2: Estúpido.
0: Ya, por favor, oye, está pidiendo que no le tomemos el pelo. Oye, por favor, pongámonos serio.
1: El Bombi, salúdamelo por favor, con mucho cariño. Ya. Gracias.
0: Pero, sin tomar el pelo, por favor. Saludos para el Bombi. Ya, oye, le están diciendo. Oye, pero es que. Pero ustedes escucharon cómo lo dijo, ¿no?
1: Bombi.
0: Ya, no me eché la culpa a mí, ¿no? Porque él perfectamente podría haber dicho, oye, mándale un saludo a un amigo que es aquí, el Bombi. Listo, ¿no? ¿Cómo lo dijo?
1: El Bombi.
0: Oh, ya. Y después. Después la cargan conmigo. No, pues así no se puede. No se puede, ya. Muy bien.
3: Compadre, ¿qué pasó?
0: ¿Ah?
3: ¿Andáis zapateando en otra Honda?
0: No, papito, hay una sola Honda. Siempre, toda la vida, una pura Honda.
2: ¿Por qué la lluvia llueve de arriba para abajo? Porque si fuera de abajo para arriba, se me mojarían los calzones.
0: Un saludo sin tomar el pelo. Saludos para el Mauri en Santa Adela. Un saludo sin tomar el pelo. Saludos a DJ Chetumé. Aquí está Anita Gabriel.

0: Oiga, don Yanni, ¿cómo es eso de
1: ¿sí?
0: abracitos para atrás?
1: Sí, no, oiga, es que este programa apoya la diversidad. Este programa es para todos, para todos, para todos. Verónica Reñaca Alto, nos saluda por aquí. Hola, Benito. ¿Cómo le va? ¿Cómo está? Dice Yanni, espero que esté muy bien. Ya en casita, qué bueno. Me gustaría escuchar a Yuri, La Maldita Primavera. Muchas gracias, soy Verónica. Muchas gracias, Verónica. Cariño para ti, lo vamos a dejar ahí en la fichita. Vamos a buscar a la Yuri en breve, ¿no?
2: Hola, Yanni, ¿cómo estás? Yanni.
1: ¡Ah! ¡Se tomó las pastillas!
2: Oye, Yanni, hoy está lloviendo fuerte, Yanni.
1: Sí.
2: Hay que irse para la casa, yo ya hoy saliendo ya.
1: Perfecto.
2: No, con esta lluvia no se puede trabajar, no, es peligroso.
1: No.
2: Así
1: no,
2: que ya voy yendo para la casa.
1: Muy bien.
2: Saludos a todos los malos palcaches.
1: Perfecto.
3: Y vos
1: es innecesaria la jornada laboral de esta tarde. Hay que puro irse para la casa nomás.
4: Ya no, una pregunta de genio.
1: A ver. Déjeme tomarme un pisquito de agua para calentar el cuerpo. Ya. Pregúnteme nomás.
4: Lloviendo.
1: ¿Se
4: moja una piedra?
5: Verónica.

0: ¿Puede preguntar de nuevo?
1: Ya en una pregunta de ingenio.
0: Ya.
1: Lloviendo, ya. ¿Se moja una piedra?
0: ¿Verdad? Lloviendo, se moja. No, porque si usted la está viendo nomás, po.
1: ¡Estúpido!
0: Claro, pues si usted la está viendo, ¿por qué se va a mojar, po, no?
1: No se moja, porque yo la estoy viendo.
0: Eso dije. Usted la está... Ya, listo. Oye, no, que tuve que tomar un poquito de agüita porque estaba atravesado con una coliza que oye nos trajo de regalo. El sábado me dijo Ñañito, llegó por aquí a los estudios Cristian Colelo con una coliza.
2: Hola Ñañito, buenas tardes. Saludos grandes, están cayendo gotas por todos lados, ¿eh? Ya se largó. Oye, quiero mandar un saludo al Cristian Colelo.
0: Ya.
2: Buena. Que nos mandó pancito, sí, para toda la semana.
0: Bueno, bueno.
2: Gracias, compadre. Bueno. Un abrazo, se pasó. ¿Eh? ¿Cómo están? Buena.
0: Buena, cholo.
2: Ahora, ay, qué rica.
0: Oye, no sé si nos va a durar para toda la semana, porque hoy día en la mañana nomás te zampaste media coliza. Así que, no sé. Así como toda la semana, la verdad. No sé, ya hoy día nos comimos una, mañana una y media más. No sé si nos vaya a quedar coliza de aquí al jueves.
3: Dígale a la señorita que aquí es chistoso soy yo.
0: Sí, que se eche, está lloviendo.
4: Excelente pájaro retampoco.
0: Excelente, bueno.
5: ¡Uy, ya querés conmigo, pariente! ¡Querés que me intoxique! Ayer me tomé 4 botellas de pico donde vino. ¿Qué y una sal. Y hoy día voy a tener que seguirla. No sé qué quieres conmigo, la lluvia,
0: ¿qué pariente? ¿Qué querés de mí? ¡Lluvia!
3: Con esa adivinanza, ya mañana te cuarto vale el show.
6: Oye, papá, los gatos comen callampa. No, hijo, ¿por qué? Ah, chalo, si mi mamá le dijo al vecino, oye, te voy a dejar las callampas para el gato.

0: ¡Tengo que dar el día!
1: ¡Nubia! ¡Dímelo! ¡Dímelo, por favor! ¿Qué querés de mí? ¡Que me tomo un vino!
2: Estamos haciendo pura cena.
3: Hola, Jenny, acá, acá en Zaballar están cayendo copas de agua.
4: Copas de agua.
3: Y son copas de agua grandes. Sí,
4: copas de agua.
3: Te aviso para que si vienes acá
4: a hacer
3: algún evento, puedes pasar a,
4: no,
3: a mi parcela a verme.
4: No, no. Chao, Jenny. Chao, que te vaya muy bien. No, la verdad que no es mi target ese, no. Está lloviendo, están cayendo gotas de espumante a esta hora de la tarde. En Zapallar, en Cachagua, ahí en la playa Las Cujas.
5: ¡Oscarita, estoy de cumpleaños!
4: ¡Sí!
5: ¿Qué te regalaron, un gato para cumpleaños? ¿Sí entendí?
6: Lo único bueno el lunes, que ya quedan 4 días para el viernes.
7: A mí, ¿de qué te pasa? Estás llorando.
4: ¡Ay! ¡Ella, la Bombi!
8: ¡El Bombi!
4: ¡Ay, Bombi!

0: 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Esta es la hora.
1: Esta es la hora en su Radio Carnaval, 17 horas con un minuto.
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0: estábamos haciendo la masa para la sopa y pilla hoy. Son las 5 de la tarde con 18 minutos, 5 de la tarde. Tomorrow, con 18 minutos, tomorrow. Dicen que entra un río atmosférico, me contaba Luchito Felipe, nuestro reportero, nuestro móvil, me decía que mañana por la tarde entra un río atmosférico que será el causante de intensas precipitaciones. Podrían caer incluso hasta 70 milímetros en el sector costero de la región de Valparaíso, así que afirmarse.
1: Hola, hola, hola, parientito. Hola. Aquí en el Quisco ya está lloviendo.
0: Sí, pues está cayendo agüita ya en el Quisco, efectivamente. Muy bien. Saludos a Jorge también, que nos escucha ahí en el Quisco todas las tardes. Un abrazo, Jorgito.
2: Hola, Jenny. Oye, hola. Saludos. Dale la carnaval, hombre. Oye, una pregunta, hombre. A ver. Aquí el pintor. A ver. ¿Tú te bañarías si lloviera?
0: No me daría vergüenza. A menos que estemos en la playa La Luna. Claro, ahí no había problema.
3: Cumplió como 200 años el chiste ese. ¡Hombre!
4: Hola, Johnny, muy buenas tardes. ¿Qué tal? Te habla acá Luis, de acá del Paraíso.
0: Ya.
4: El Club Deportivo Unión Mariposa te agradece
0: ya
4: por tu aviso que dio por la fiesta que estuvo este sábado.
0: Muy bien, muy
4: fue
0: bien.
4: Fue espectacular.
0: Qué bueno,
4: vale. Gracias, amigo Yanni. Te agradece a todas las directivas del Club Mariposa.
0: Muchas
4: de acá,
0: gracias.
4: Del Cerro Mariposa.
0: ¿Ya? Perfecto, muy bien.
4: Así que,
0: encantado.
4: Grande, amigo. Y ahí se puede colocar un temita de los Tamers.
0: Ya.
4: Y que tengan una buena tarde, amigo. Y listo, a toda la gente que está escuchando la mejor radio, Carnaval.
0: Carnaval. A las 4.
3: Oye, se equivocaron de circo, si es el Timoteo.
0: No, señor. Si en Belloto. En Belloto está el circo de los trompitos, perdón. En Belloto.
5: Hola, Yanni. Buenas tardes.
0: Buenas tardes.
5: Oiga, mijito,
0: sí.
5: Por favor, ¿podría poner Triste Recuerdo de Antonio Aguilar?
0: ¿Ya?
5: Es que me estoy muy triste.
0: ¿Qué le pasó?
5: ¿Me entiendes?
0: ¿Ya?
5: Una sobrina se fueron a Australia hoy.
0: ¿Ya?
5: Y vuelven en 20 años.
0: No, ¿cómo
5: 20? Y ya no voy a estar acá. ¿Me entiendes?
0: Sí.
5: Gracias, Yanni.
0: Gracias, Juanito. Un abrazo grande, Juanito. Arriba el ánimo nomás, amigo. Oiga, pero con esa canción, más pena le va a dar, ¿po? ¿O no? Claro. Triste Recuerdo de Antonio Aguilar. Oye, estamos debiendo también La Maldita Primavera para que no te hagas el... Para que no te hagas el Larry DJ Michael. Para que me busque también ahí La Maldita Primavera de la... De la Yuri. En Conconca, en Gotitas también. Saludos a Helguita, que nos sintoniza por ahí en Concon. Gracias, Helguita. Un abrazo cariñoso.
3: Oye, pero Yanni, si los de la U son los chunchos.
0: Si los de la U son los chunchos, ya.
3: Los de la Cato son los cruzados.
0: Sí, ok, perfecto.
3: ¿Cómo se les dice a los del Club Mariposa?
0: Los mariposones. No. No, señor. No, no sé. Le vamos a preguntar a Luchito Durán. Luchito Durán, ¿usted nos podría, por favor, resolver esta interrogante, esta duda? ¿Cómo le dicen a los hinchas del Club Deportivo Unión Mariposa?
6: Podría respondernos. Está bueno para tomarse un navegado.
0: Sí, unos cuatro. Yo creo que estamos unos cuantos navegados.
3: ¡Vamos, Pachanchani! ¡Sí! ¡Canales de la pasada! ¡Oiga, está lloviendo y hace frío!
0: ¡Está lloviendo!
3: ¡Déjale al pelado Quiroga que se raje con parafina!
0: No. Lo que pasa es que en esta época hace calor, así que no se consume parafina. Dijo el ministro, no se consume parafina.
3: Oye, estoy así, está igual que Ñoño. ¿Hay cubo o no hay cubo?
0: ¡Hay cubo, no hay cubo!
7: ¿Ah? Buenas tardes, amigo Gianni Pacheco.
0: ¡Hola, qué tal, Cam! Sí, con él.
7: Yo que lo conozco tanto de cuando estaba en la guatita.
0: Sí, es verdad, efectivamente.
7: Y a veces parece que lo conozco o no, cuando estaba colgando. Oiga, ya ese chiste está repetido, el de...
0: ¿Cuál?
7: El Andrés Bueno está repetido ya.
0: Sí.
7: Está repetido el hombre. Parece que ese caballo está enamorado a mí porque cada vez que pasa algo se acuerda de mí y me manda saludos. Caballito Andrés Bueno.
0: Cuando te escucha le marca el... O sea, como que marca el... El teléfono, eso me refiero. Andrés Bueno marca el teléfono.
8: Amigo Gianni, sí. Somos todos machos, po.
0: No, no, está bien, pues sí. Pero ¿cómo le dicen a los del Club Deportivo Unión Mariposa?
8: Macho, bien macho acá, Unión Mariposa.
0: Ya.
8: ¿Ah? Dígale al caballero.
0: No, está bien, sí sabemos que son machos. Sí sabemos que son machos, pero... A los de la Universidad de Chile le dicen los chunchos. A los de la Católica le dicen los cruzados. A los del Colo-Colo le dicen los salvos. ¿Cómo le dicen a los del Club Deportivo Unión Mariposa? Es una muy buena pregunta.
9: Estos días así son los que dan ganas de largarse a tomar al lado del juego.
0: No, sí.
9: No importar ni una suya. Dejar, pega, botar, toda la weá, hermano.

0: gracias al maestro Antonio Aguilar. Son las 5 de la tarde ya con 28 minutos, 5 de la tarde.
1: ¿Cómo le dicen a los de la radio carnaval?
0: Carnavaleros. Carnavaleros.
2: Estúpido.
0: Se les dice carnavaleros. Patito Rivera, buenas tardes, Patito. Hola, amigo Yanni. Dice, cuando la presión atmosférica baja como ahora, 1014 hectopascales, los ánimos de la gente bajan, dice. Sobre todo para los depresivos. Mira, no tenía idea. Buen dato. Así que ánimo ahí para todos. Gracias, Patito Rivera. Un saludo, Patito. Grande, Patito.
3: Te dicen la palta mecánica. La palta mecánica.
0: La palta mecánica a los del Club Deportivo Unión Mariposa. Es una palta de respeto esto. Es una palta de respeto, la palta. La palta mecánica. La palta mecánica.
4: Oiga, compadrito, no sabe nada.
0: ¿Qué pasó? ¿Cawin? Música de, ¿tiene música de Cawin, DJ Mike? No, ya, perfecto.
4: El sábado me pillé un amigo mío temprano, eso de las 8:30.
0: ¿Ya? ¿Sábado? 8:30, no me digas.
4: Lo tenían en la calle ya cortando el pasto y todo.
0: ¿Y quién será el amigo suyo? No lo ubico, yo no sé, pero ¿es conocido?
4: La cagó mi compadre.
0: No me digas.
4: Amigo Yanni.
0: Amigo Yanni. No, él me está diciendo a mí, me está contando que su compadre lo tenían a las 8:30 trabajando. El sábado.
4: La cagó, yo pensé que era más.
0: Sí.
4: Más machito, pero se nota que la persona.
0: ¿Quién, yo?
4: A las 8 lo manda al tiro a barrer la calle.
0: No, ya. Oye. No, ya, demasiado. No, oye, ahora estaba acostado, estaba durmiendo. Un cuarto para las 9 estaba cortando el pato. No a las 8:30. Ya. Aquí está Yuri.
5: Fue más o menos así.
0: Oye, ¿qué gritones de?
5: Vino blanco, noche y viejas canciones.
0: Voy a tener que poner pandereta ahora.

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1: Esta es la hora en su Radio Carnaval, 17 horas con 34 minutos.
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A las 5 de la tarde, 47 minutos, tarantan, pum, muy bien, ya. Oye, estaba viendo aquí el pronóstico del tiempo para mañana. Algunos especialistas han llamado incluso a que las autoridades tomen precaución a la lluvia que va a afectar mañana a la región de Valparaíso, pero puntualmente que pongan atención en el borde, costero. Ya, ahí es donde se espera que caiga la mayor cantidad de agua durante la tarde de mañana. Ahora va a estar así, precipitando, cayendo agüita, chubascos a ratos durante toda la jornada de lo que queda de día también mañana. Pero el mayor foco de atención habría que ponerlo el día de mañana y sobre todo mañana en la tarde cuando ingrese este río atmosférico categoría 3 que va a dejar una gran cantidad, una importante cantidad de milímetros, reitero, principalmente en el borde costero de la región de Valparaíso. Ya, así que a prepararse nomás, a sacar los paraguas, las botas de agua, los botes, todo para mañana. Oye, nos aclararon una duda aquí, Toñito Navarro, un hombre entendido del fútbol, entendido del deporte, entendido de Valparaíso también, me dice, los del Club Mariposa son los mariposinos. Mismo nombre de los que viven en ese cerro. Utilizan el mismo gentilicio. Ah, muy bien. Entonces, saludo a todos los mariposinos del Cerro Mariposas e hinchas también del Club Deportivo Unión Mariposa. Y hablando de mariposinos, un besito de despedida al Bombi de parte del Polo. Ya, eso es lo... Eso es lo que yo entendí. Me contactó mi querida amiga Dianita Nieto, la señora Diana Nieto, está navegando a la reconcha, le vale para allá, para lejos, para el fure, oye. Anda por ahí por Chiloé. Si no me equivoco, me mandó un audio, no puedo reproducirlo a esta hora, porque hay niños escuchando. Pero lo más importante del audio de la señora Diana es que quiere saludar con mucho cariño a su amiga Cristina que está en Puerto Montt porque el día de hoy está de cumpleaños feliz. Y nosotros, sus amigos de la Radio Carnaval, le vamos a cantar el cumpleaños porque nosotros estuvimos con ella. Cumpleaños feliz. Te deseamos a ti. Feliz cumpleaños, Cristinita. Que los cumplas feliz. A la señora Cristina, muchas felicidades hoy en el día de su cumpleaños. Mil disculpas por la impresión que se llevó al conocernos. Perdón por lo poco, señora Cristina. Pero le deseamos hoy, a través de la señora Diana también, muchas felicidades en el día de su cumpleaños. Espero que cuando vuelva por estos lares, cuando venga nuevamente a visitar a la señora Diana aquí en Valparaíso, nos pase a saludar. Sí, para que nos acompañe ahí con la señora Diana, para que compartamos, para que comamos alguna cosita rica. Eso sí, ahora ley seca. Sí, eso sí, vamos a procurar eso, ¿eh? Para la próxima visita.

0: seca. Ley seca.
1: No, que la última vez que vino la señora Cristina, que la señora Diana, no. Llegaron el viernes, se fueron el lunes en la mañana, ¿bien? Oye, la señora Diana no se quería ir. Dormíamos de rato y seguíamos comiendo y poniéndole huevo. Estuvimos de viernes a domingo, ¿vale?
0: No, muy bueno, muy bueno.
1: Bueno, a la señora Cristina en Puerto Montt le enviamos un abrazo grande y le deseamos muchas felicidades hoy en el día de su cumpleaños. Feli, ahí está.
2: No, Cleo, no, Cleo, porque la última vez salió arrancando.
1: ¡Ya! Oye, pero no se pongan a... No se pongan a gritar, no se pongan a gritar. Ahí nomás, felicidades a la... Corta la grabación, corta la grabación. Felicidades a la señora Cristina en Puerto Montt en el día de su cumpleaños feliz. Muchas felicidades. Sí.
3: Oye, Yari, ¿cómo estamos para el sábado, para el 10?
1: El sábado 10, ¿qué hay?
3: Como estoy de cumpleaños, contraté a un grupo, todo lo dado.
1: ¿Al Leo Rey?
3: Para que venga para mi cumpleaños, pues, compadre.
1: Ah,
3: ¿le dan permiso?
1: ¿Está? No. Le digo el tiro, ¿para qué? ¿Para qué voy a andar con dobleces? No, no
4: me importa. Pero, padre, yo ayer también corté el pastito en la mañana, ¿sí? Desde el pasaje. Hay que mantener limpiecito y evitar los incendios.
1: Sí,
4: y después de ahí nos iba al eventito de la Leonor Cruz.
1: Mil veces.
4: Y como hice ejercicio en la mañana cortando el pasto, sí, después me quité comiendo allá, pues, no, obvio.
1: Tírala como talla.
4: O sea que mañana van a haber rompientes.
1: Sí, van a haber marejadas, tormentas eléctricas, rayos, truenos, centellas. Va a haber de todo.
5: Queremos pater. Queremos pater.
6: Hola, tío Yanni. Tío Yanni, tú tenías una cortadora de pasto y me pico a benzina. Y tú cuando no cortas el pasto te das la corta.
1: Es eléctrica.
2: Oye, Víctor, Moipán, ¿invitaste al de las 7 o no? Ah, ya, perdón.
1: Ya. Lo que pasa es que le envió la invitación, pero no le llegó al WhatsApp, como lo tiene bloqueado.
7: Oye, compadre. ¿Ah? No sabe nada que mi amigo le toque la bocina y me saludó, por lo menos.
1: Ah, no le puedo creer.
7: Pero
1: qué bueno.
7: Parece que se despertó medio dormido mi amigo porque ¿sí? se puso la bata rosada.
1: El de la bata rosada no era yo, era el Edu.
3: No,

0: Ya, falta, no me diga, 3 minutitos nomás para las 6 de la tarde. ¿Qué vamos a hacer, niño? ¿Ir a comprar una sopa y pillita, alguna cosa? Claro, voy a pasar a saludar a la... No, después me molesta. Yo he hecho la talla nomás, voy a pasar a saludar a la... A la Susi que vende ahí su vaipillita, calzones rotos, vende todas esas cositas ricas que dan ganas de comer cuando llueve, ahí en la avenida Bernardo Leighton, en Peña Blanca. Así que le mando un saludo a la Susita. Y para los peladores, mentira que voy a pasar.
1: ¡Estúpido!
0: Ay, sí, he estado bien ingrato porque hace mucho tiempo que no paso a saludar a la Susi ahí a su localcito.
2: Claro que cuando le cante el cumpleaños al Leo Rey le va a decirle yo.
3: ¡Ay, gallito! ¡Que te demoraste en volver! ¡Que te estáis comiendo un pulpo al velador!
0: ¡Estoy listo! ¡Ya! ¡Señora, sí,
4: y
0: señor!
4: Y los que botan los huevos de los perales.
0: ¡Ah!
4: ¿Cómo se llaman?
0: ¡Claro! Buena pregunta. Los que recogen los huevos, van a buscar los huevos y pesan los huevos en la avícola Los Perales. ¿Cómo se llamará el trabajo que realizan ellos? ¡Excelente pregunta! Excelente pregunta, desgraciado. Buena pregunta esa, ya. Le vamos a preguntar a Luchito Vera. A propósito de que en los próximos días Huevito de los Perales estará cumpliendo 6 años de vida. Muy bien. Felicidades a los Huevitos de los Perales. Excelente.
5: ¿Ya ni te pegan en la casa? Mish.
0: Me da un poquito de pena. No. Desde que Luchito Vera me prestó su correa, su cinturón, no, las cosas cambiaron en la casa.
6: Juanito Yanni, un aviso bien importante.
0: Ya.
6: Cuidado con las claves, con todo lo que es las ciberestafas.
0: Claro.
6: Un motivo de en estos días que del Cyber Day, así que
0: sí.
6: Los retail han sufrido casi un 87% de ciberdelincuencia en este sentido, así que tengan mucho cuidado,
0: claro.
6: Cuiden sus claves y si pueden cámbienlas, por favor.
0: Efectivamente, para que no le pase a Don Jimmy, se acuerda que le contábamos hace unos días lo que lamentablemente le había sucedido. A cuidarse, sí, con las compras en el Cyberman. Uno que no compra nada, no tiene plata para comprar en el Cyberman. No, para mí esas cuestiones son un pelo de la cola nomás. Ya,
4: bueno, estamos listos, sí, Llenito,
0: estamos listos.
4: Muchas
0: aquí
4: gracias. Aquí está el paraguas, afírmate.
0: Efectivamente.
4: Afírmate.
0: Muy amable, muchas gracias.
7: Oye, si Huevito de los Perales cumple 6 años,
0: sí.
7: Me imagino que al Luchito le van a poner la velita en los huevos. Es lo que corresponde, ¿no?
0: Por supuesto. Se refiere que en una bandeja de huevos. Los que recogen huevos, pesan huevos, seleccionan huevos en la avícola, se llaman trabajadores de avícola. Para los que estaban preguntando.
6: Ya, compadre, usted no se preocupe si ya se compró el autito ya, pues, el híbrido. Y sin Cyber Monday, ojo.
0: Este ni la aprieta.
8: Entonces, ¿para qué mentir nomás?
0: Ni la aprieta.
9: 18 horas, 6 de la tarde.
0: 6 de la tarde. Lindos lones bonitas se van a cuidarse de la lluvia. Hasta mañana, si Dios quiere. Chao, familia Carlos.

0: imagino que anda hueviando, ¿no?
1: Ya estamos listos. Se nos terminó la gran programación entretenida de este día lunes. Pero no se preocupen, mañana disfrutarás con más Tóquelo al Tirito con el locutor simpático y número uno de las comunicaciones, Gianita Panchetti Scott. ¡Hasta mañana, familia carnavalera!

0: vamos. ¡Arriba el ánimo! 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Esta es la hora. En la Carnaval ya son las 18 horas con 3 minutos.
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1: Buenas tardes. Informaciones, super lunes. Encuesta Criteria, desaprobación a la gestión del presidente Kast. Llegó al 60%. Carabinero fue asesinado durante procedimiento por violencia intrafamiliar en Quilleco. Violento turbazo en supermercado de Valparaíso. Hubo lanzamiento de Miguelitos y vehículos quemados. Tras años de sequía, embalses de Valparaíso alcanzan su mayor nivel en más de una década. Salud, alcaldes coinciden en la necesidad de asegurar accesibilidad antes de apertura del hospital Marga Marga. Hombre muere tras ataque con arma blanca en Valparaíso. Descartan vínculo con Mil Tambores. ¿Vuelve la lluvia? Sistema frontal Don Sandro Puebla traerá lluvias a Valparaíso desde este martes venidero. Pronostican anticipadamente hasta 15 milímetros. 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
3: Esta es la hora. En la Carnaval ya son las 18 horas con 32 minutos.
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0: Hotel en Viña del Mar necesita contratar ayudante de garzón. Se ofrece buen sueldo, contrato de trabajo y estabilidad laboral. Solo interesados, presentarse con currículum y disponibilidad inmediata en 5 Norte 632. 5 Norte 632 en Viña del Mar. Hotel en Viña del Mar necesita contratar camareras, ayudante de cocina, maestro sanguchero, atención de mesón de pastelería. Se ofrece buen sueldo, contrato de trabajo y estabilidad laboral. Interesados, presentarse con currículum y disponibilidad inmediata en 5 Norte 632, 5 Norte 632, hasta hoy en Viña del Mar. Se requiere guardias, concurso OS10 vigente y orientadores, atención de público, para las zonas de Valparaíso y Viña del Mar. Interesados, contactarse al correo reclutamiento@alfaseguridad.cl, reclutamiento@alfaseguridad.cl, o bien al WhatsApp más 569-9609-4243, 996-09-4243. Se vende terreno en Chorrillos, calle Miranave, número 2482, casa con mediagua, luz, agua, alcantarillado, valor 30 millones de pesos conversable. Interesados, contactarse al más 569-5802-5265, 958-02-5265. Se vende sepultura en Parque del Sendero, Quilpué, capacidad para 4 cuerpos más 8 reducciones, valor 5 millones de pesos. Interesados, contactarse al más 569-97-56-74-33, 97-56-74-33. De nuestro servicio de se ofrece para trabajar, se ofrece panadero para Viña del Mar, al 9-97-16-2803. Se ofrece señora para trabajar como asesora de hogar, puertas adentro, al 9-32-94-0074. Se ofrece conductor clase 4 a 2 profesional con experiencia para Viña del Mar, al 9-41-15-11-76. Se ofrece conserje con experiencia en el rubro de seguridad, no cuenta con curso OS10, al 9-41-15-11-76. Se ofrece señora para cuidado adulto en horario nocturno al 9-67-86-96-95. Se ofrece asesora del hogar para Villa Alemana en el 9-72-55-85-62. Son los avisos, son los datitos de carnaval. 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
1: Durante todo

0: 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Esta es la hora. En su radio Carnaval, 19 horas, 7 de la tarde. 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

parece que están lloviendo. ¿Cómo están, chiquillos? Buenas tardes a todo Chile. ¿Cómo están, chiquillos? ¿Cómo están? Buenas tardes. ¿Cómo está todo Chile? Ya estamos con todos conectados, ¿no? Sí, tanto. No te puedo creer. Ya estamos conectados temprano, ¿ah? ¿Eh? Para que después nos anden diciendo que llego tarde, ¿ah? ¿Eh?

0: ¿Cómo están, amigos? Buenas tardes.
1: Buena, galante, Quintero, hombre.
0: Buena, viejo.
1: Buenas,
0: ¿Cuál es? No. ¿Quién te digo? Bueno, ¿va qué? Dicho, Juanene, te quiero decir que esperaron que llegara la radio si posible. Así que no hay ningún problema. ¿Cómo estás, Juanene? ¿Cómo estás? ¿Cómo lo pasó el fin de semana, querido amigo? ¿Cómo lo pasaron todos los chiquillos el fin de semana? ¿Todo bien? ¡Qué bueno! ¿Descansaron el día de ayer o no? ¿Sí? Algunos sí, otros no, otros sí, otros no. Uy, ya estamos 5 de octubre, no te puedo creer. De verdad, pero ¿cómo tan rápido pasa el tiempo, Dios mío?
1: Compadrito, llegó temprano. Ahora entiendo por qué se largó a llover.
0: En vez de estar contento que uno está acá, así como la energía hoy día. Hola, aquí comienza el programa. La cuestión aquí, mi compadre, Gianni Banchetti, la cuestión. Si hubiera que fue el que... Si supiera el Jimmy, que fue el que Gianni Banchetti me dijo, mira quién me está llamando. ¿Quién te está llamando? El Jimmy, está en la fila. Ya, pero déjalo pasar. No, que haga la fila, estoy ocupado. Si supiera el Jimmy eso. Y me culpa a mí. Pero como dijo alguien por ahí, que tiene la primera piedra, que está salvado de pecado. Muéstrenme una llamada que hizo mi compadre Jimmy a mí. Ni una. Ahí nomás te la dejo, Jimmy. Ahí, dando botes. Ahí nomás te la dejo. Ahí, analízalo.

0: compadrito? ¿Cómo está, compadrito?
1: No, eso, déjale, déjale.
2: Ahí no va, ahí no va. A mi compadre, al híbrido. Hola, me alabe.
0: Pásate en Larry, no más lo que te dije. Ah, no, sí. Ah, puti calzón, puti calzón. Si subieran. Yo estoy de la vereda de frente nomás. Mirando. Mirando nomás, mirando. Mirando nomás, mirando, mirando.
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0: El compadre.
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0: Oye, pero déjalo pasar. No. Déjalo nomás.
3: Tal vez.
0: Estoy acá, sí, tipo, oh. Y después él va a saber, ¿o no? No, déjalo nomás, cae la fila. Ahí nomás te la dejo. Anótalo, anótalo, anótalo, viejo, anótalo.

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Comprando en Provi Market, ahí estamos. Ahí está el de la radio, ahí está. Menos mal. Oye, un saludo para todos los chicos de Brody Market.

hasta que llegó una señorita ahí que estaba trabajando y me dijo, ¿le puedo hacer una consulta? Le dije, sí, obvio. ¿Usted es el de la radio Carnaval? No. Yo soy Jimmy Yamet. Ah, ¿usted el que lo dejan afuera? No. No, yo soy el que ando vendiéndolo. No. Los amigos de Toñito Express, ¿cómo están, chiquillos? Buenas tardes, Toñito Express, ¿cómo están? 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Hola, Berito, ¿cómo está? La Berito, espero que esté muy bien. No sé si está lloviendo ya en San Felipe, en Calama. ¿Cómo están, chiquillos, en Calama? ¿Cómo está el tiempo en Ovalle? ¿Cómo está el tiempo en San Antonio, en el Quisco? En La Ligua, en Quillota, La Calera. ¿Cómo está el tiempo, chiquillos? Le mandamos un saludo a la Berito, un besito, un abrazo. De esos ricos apretados, así como... Eso para calorcito. No, calorcito. No. El mejor sabor lo encuentra en Toñito Express. 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

0: estaba en la fila, le escribimos, le mandamos WhatsApp y el WhatsApp salía, ya ni salió del grupo. ¡Ah, ahí quedamos!
1: Ah, no le hizo. No, bravo. Yo tranquilo nomás. Me hubiesen escrito a mí. A ver, por favor, si las personas que no ya, si no hay problema, que pasen. Pero no me escribieron a mí.
2: Hola, Nerecito, por sí. Acá en la cruz lloviendo fuertecito.
1: ¿A dónde?
2: Así que aquí estamos con el agüita.
1: ¿A dónde, mi amorcito?
2: Saluditos, que estés
1: saludo,
2: bien,
1: mi amor.
2: Cuídate,
1: ¿a dónde? ¿En la cruz? ¿En la cruz? ¿A dónde dijo el amigo que estaba lloviendo? ¿Dónde está lloviendo? Monochito acá en Los Andes llueve. ¡Oh! Monochito, muy buena, muy bien, gracias a Dios. ¿Y usted cómo está? Aquí estoy, como un chocolate. Imagínate, un chocolate. Ah, le dije la... Ah, me dijo la cruz. Ah, no me rete, pero no me rete.
2: Hola, amorecito, por acá en la cruz lloviendo fuertecito.
1: Ah, ya. Ahora te escuché, mamurri.

0: 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Esta es la hora.
1: En su radio regalona ya son las 19 horas con 37 minutos.
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0: 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Al ladito suyo, amigo. Al ladito suyo, amiga.
1: Ni un problema.
2: Así escucha.
0: Un gran saludo para toda mi gente de Calama hasta ahora de la tarde. Y un gran saludo para toda la gente que está en la sintonía en Quillota también. Saludando a todos los canarios. San Luis de Quillota, muy bien. Y un gran saludo para todos los zorros también allá en Calama.

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1: Gracias. Ya son las 19 horas con 45 minutos en su radio Carnaval a esta hora de la tarde noche ya. No se olvide, amigo mío, no se olvide que nuestro número es el 8489-0979. Quiero enviarle un gran saludo para nuestra amiga Rita, que está en La Calera. Me decía: Juanito, estoy tan enferma, pero usted dijo, la radio Carnaval es mi espíritu, es mi alma la que se levanta. ¡Agra! Así que un saludo a la Rita, ¿eh? Muchas gracias. Me decía que cuando ella tiene un deseo. Y yo, como niño bueno, caí. ¿Qué le pasó, Rita? No, gracias a ustedes por la buena onda, por el sentido del humor, por la música, que por todo. ¿Y ahí qué le pasó, Rita? No, lo que pasa es que yo cuando me era quiero un deseo. Yo le dije: ¿qué quiere? ¿Una canción? ¿Un saludo? No. Yo cuando muera quiero transformarme en Zor. ¿De verdad, le dije? Entonces no caía, vos. Sí, me dijo: yo me porto tan bien que me quiero transformar en Zor. ¿Cómo Zor? Yo, como soy un niño ingenuo, caí en esa trampa.

0: como no, no, está bien, un abrazo.
1: Hola, Morocho, buenas tardes, ¿no? Acá en Puente Alto.
0: Mira, Puente Alto.
1: Pena lloviendo, como 2 horas que lleva ya, lloviendo ya para, sin parar.
0: Buena, compadre.
1: Antes estuvo intermitente y tenemos para toda la noche.
0: Mira.
1: Saludos a todos los...

0: Nachito, ¿cómo estáis?
1: Buenas tardes.
0: Que viniste a trabajar y no...
1: Para. Oye, viejo, ¿podía pagar el intermitente cuando envíe un mensaje, porfa, que...?
0: Hola, Monochito, ¿cómo estáis? Qué bueno que viniste a trabajar.
1: Sí.
0: Y la lluvia.
1: No.
0: No te produjo problemas.
1: No, amigo. No se preocupe.
0: Alegrar el día con la lluvia.
1: Muchas gracias.
0: Sigue ahí escuchándola en la mejor radio.
1: Muchas gracias. Mira que
0: nos vemos.
1: Chao, papito.
0: Monochito sabrosón.
1: Chao, papá. Muchas gracias. Oye, quiero mandarle un gran saludo para nuestra amiga que viene de Estados Unidos. Amigo Víctor, muchas gracias. Me dice que me dejaron un presente ahí. Amigo, muchas gracias. Sí, ya está en mis manos. Muchas gracias.
2: Hola, Maricita, sí. ¿Qué tal?
1: Hola, señorita.
2: ¿Cómo estás?
1: Señorita, buenas tardes.
2: Deseo para ti un hermoso programa.
1: Muchas gracias, señorita.
2: Una semana
1: mandan
2: llena de bendiciones.
1: Mandan dirundan.
2: Con mucho amor.
1: Mira, qué lindo.
2: Mucho cariño.
1: Mira, qué lindo.
2: Muchos besos.
1: Qué lindo, mira.
2: Te lo deseo de todo corazón.
1: Mira, qué lindo.
2: Bárbara, tu vecina.
1: Barbarita.
2: Adiós.
1: Bueno, déjame. Sí, ya, Barbarita. Saludos para ti, Barbarita. Elena, muchas gracias. Barbarita. Linda, preciosa.
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Quiero mandar un saludo para todos mis camioneros. Hola, Juanito, por acá, el José. ¿Para qué le voy a preguntar cuál José? El José por acá, camionero de San Antonio, querido amigo, gracias por la buena onda. Y por supuesto, a tener mucho cuidado en la carretera de todos los coleguitas, los Charlie Baba, ya que el piso se pone muy resbaladizo cuando caen algunas gotitas de agua. Así que un gran saludo, José. Tienes toda la razón, querido amigo. Muy bien, José. Muy bien, muy bien, muy bien, querido amigo. Muy bien. A pesar que dicen, no, yo manejo bacán, pulento. No, no, no. Un gran saludo para todos los amigos que están allá en el puerto de San Antonio. Bueno, compadrito. Buena, compadrito. Arriba las manitos. Eso lo dicen los hombres del Valle en Quintero, ¿eh? ¿Han escuchado los hombres del Valle? Buena, compadrito. Arriba las manitos. Bueno.

¿Cómo no sabes quiénes son los hombres del valle, compadre? Gracias al hombre a todos, ¿ah? Muchas gracias. 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

0: 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Esta es la hora.
1: Esta es la hora en su Radio Carnaval. 20 horas con un minuto.
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0: ¡Aló!
1: Mira, le quiero mandar un saludo a mi papá.
0: Ya.
1: Que está trabajando.
0: ¿Dónde?
1: Y está de cumpleaños.
0: ¿Dónde?
1: Allá.
0: ¿Dónde? ¿Dónde? ¿Dónde? ¿Dónde? ¿Dónde?
1: En Calama, Chuquicamata, Codelco. Y que pase un feliz cumpleaños de las horas que van quedando. Que lo queremos mucho y lo estamos esperando.
0: ¡Ah, qué lindo!
1: Quillota, acá de Quillota, reportándose.
0: ¡Eso! Un gran saludo para el papito Sergio que está allá en Calama. Un gran saludo para Sergio. Qué lindo el saludo para usted. Un gran saludo para usted, Sergito.

0: Monochito, se fue la señal. ¿Cómo se fue la señal? ¿De dónde se fue la señal? ¿Cómo se fue la señal, amigo Gora? ¿Cómo se fue la señal? ¿Cómo se fue la señal? Hola, soy Marlene. Saludos desde Antofagasta. Quisiera pedir un tema para darle amor a esta tarde. Tú y yo, de Matías López. Un abrazo. Hola, Brochín, desde Limache. Saludos, soy la Marce. Una tarde de lluvia. Muchas gracias. Oye, Marce, ayer anduve en Limache. Ayer anduve en Limache. Está bonito Limache. Hablando de Limache, quiero saludar a Panchito, que mi sobrino, que lo fui a buscar a Limache y ahora está en Quintero. Ay, ay, ay. Ay, ay, ay. Bolsero. Ese sí que es bolsero. Ese sí que es bolsero. Saludos para Panchito, que está allá en Quintero escuchándonos a esta hora.
1: Moro se la con. Bueno, Moro 8.
0: ¿Cómo?
1: Este mes mi hija cumple 18 años. ¿Ya? Sale de cuarto medio. Viene la graduación.
0: No, te está cansado.
1: Hay que trabajar de día y noche.
0: Sí.
1: ¿No tiene otro?
0: No, no, no. Este hombre ya está sumergido hasta ahora. Monochito, buena máquina, buena máquina, buena máquina, buena máquina, buena máquina, buena máquina. Llueve poquito en el Quisco. Buenas, Monocho, ¿cómo estás? Saludos desde el sur de Chile, viajando a Osorno para viajar a Viña del Mar. Saludos desde Juanjo Guerrero. Escuchando en la radio vía Online, Online, Online. Gracias, chiquillo, muchas gracias. Estamos en vivo en su radio.

Tenemos una parte de... No, me voy a allá de Melbourne, Australia. Yo no puedo decir lo que usted puso en el WhatsApp. Con el tema de Leo Rey. Un gran saludo para nuestra gran querida amiga Mary Tapia. Me decía mono chino, dígalo. No, no. Cariño de Melbourne, Australia. Hoy día está de cumpleaños nuestra amiga Mary Tapia, no te puedo creer. Comenzando el día martes en Australia, aquí tomando desayuno solita y escuchando hoy, 5 de octubre, estoy de cumpleaños. Saludos para la Mary Tapia. Muchas felicidades. Mi amorcito, nunca voy a decir que está cumpliendo 55, tranquila.

0: querido amiguito de mis tardes. Le mando un gran abrazo grande y muchas bendiciones también para el DJ. Como siempre, Flora Pradena por acá son lo máximo. Y usted puede mandar un saludo a mi pequeña Florencia, que hoy está de santo. La bendición de la casita y un temita selección. Muchas gracias. Muchas gracias. Saludos para nuestra amiga Mary Tapia, que está allá en Melbourne, Australia. Baila, Mary, baila. ¿Qué pasó con Jimmy Jammet?
1: Lo único que digo yo, no, compadre, que justo cuando Cobreloa salga campeón, ya lo vamos a dar en HD. Y ese día, compadre,
0: ya
1: se va a cortar.
0: ¿Pero qué culpa tengo yo? Me imagino que no me lo voy a cortar a mí, ¿no? O sea, que culpable fue otro. Lo que pasa que... No, está bien. Se defienden. Se cubren. Está bien, está bien. Jimmy, está bien. Córtalo nomás, compadre. Pero vuelvo a repetir. El culpable no fui yo. ¿Ah? Pero bueno, este... Una cosa que no tengo nada que ver, yo pago yo. 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Felices 55 años, Mary Tapia. Y lo vas a ver muy bien, mi amor.

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1: Esta es la hora.
2: Esta es la hora en su Radio Carnaval, 20 horas con 37 minutos.
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0: Estamos en vivo en su radio Carnaval. Son las 20 horas con 49 minutos. Delante enviamos un saludo para la Calama, que nuestro amigo Sergio estaba en cumpleaños y no lo alcanzaron a grabar. Bueno, ya ahora tampoco, porque tampoco lo vamos a... Ni un problema. Mire, compadre. Mira.
1: Morochito, muy buenas tardes muy por acá. Los saludos a tu gran amigo Patito Quiroz, tomando oncecita, escuchando Patito la número uno Radio Carnaval. Espero que tenga un buen programa, una buena semana. Quiero saludar a toda la gente linda de Gloria Naval, Expresos Viña, Peña Carto, Forestal, Mira, Flores, Gómez, Carreño, Santa Inés, a toda la gente linda de los cerros de Viña del Mar. Qué amigo lindo. Mío, gracias por su amistad. Por acá, el narrador deportivo número uno, humildemente, Patito Quiroz. Un abrazo, hasta pronto.
0: Mira. Ahora se está pegando la grandada, ¿este o no? El narrador número uno, humildemente. Ahora se está... A ver, repíteme la última parte.
1: Jorge Gómez Carreño, ahí, Santa ahí. Inés, a toda la gente linda de los cerros de Viña del Mar.
0: Hasta ahí está todo lindo. Hasta ahí vamos bien. ¿Y ahora?
1: Amigo mío, gracias por su amistad.
0: Aquí, hasta ahí nomás, hasta ahí. Pero le puso bueno. A ver.
1: Por acá, el narrador deportivo número uno, humildemente.
0: Mira, se está pegando la grandaste, ¿eh? El narrador número uno, humildemente. No, bájate del pony. No. Solamente, mira, ¿puedes repetir la última parte?
1: Por acá, el narrador deportivo número uno, humildemente.
0: Sí. No, aquí el narrador número uno en todo el mundo, según en una encuesta hecha en mi casa, soy el número uno. ¿Ese? Ahí sí.

nada por ahí con mi compadre Jimmy. No, yo soy el Jimmy, la voz no. También se ve con la inflada, así. Están todos inflados, todos cabros, ¿eh? Todo porque ayer vendió 7 lucas. Todo porque vendió 7 lucas en el local.

0: a repetir el saludo para Calama. Atención, atención, Calama, atención, Calama.
1: ¿Cómo estás?
0: Hola, hola.
1: Mira, le quiero mandar un saludo a mi papá, que está trabajando y está de cumpleaños. Allá en Calama, Chuquicamata, Codelco. Y que pase un feliz cumpleaños de las horas que van quedando. Que lo queremos mucho y lo estamos esperando. Quillota, acá de Quillota, reportándose.
0: Muchas felicidades para su papito, don Sergio. ¿Cómo está, don Sergio? Oye, pero el papá lo puede escuchar allá, vamos. En la señal de Calama, 101.7, dile que coloque la carnaval. 101.7.
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0: Eso, Tilín. Eso. Hola, bueno, Chino, ¿cómo estás? Un placer saludarte. Soy una fiel auditora de la Radio Carnaval. Te cuento, esta es mi primera vez que te escucho. Y quiero pedirte un favor. Ahí no. Quiero que saludes a una persona más importante en mi vida. Te diré que para el amor no hay edad. La vida nos dio otra oportunidad, ya que él tiene 79 años y yo tengo 68. Por favor, quiero saludarlo, decirle lo mucho

Lo amo. Se llama Fernando. Pedirte el tema de Luis Jara. Quiero amanecer contigo. Ah, si sigo leyendo, quizás que voy a aparecer, ¿eh? Mira, sí, no, sí. Vamos a seguir leyendo, ¿eh? Él tiene 79 y yo tengo 68. Y dile a Fernando que no importa. Hoy día vamos a levantar. Ah, perfecto. Vamos, aquí dice, vamos a levantar la puerta de la entrada a la casa porque se cae. Ah, perfecto. Están arreglando la puerta de, por la lluvia. Muchas gracias. Somos de Quillota, buenos chinos. Ah, mira, muchas gracias. Un gran saludo para el amor de su vida. Morochito, hoy día, ay, afirma las botellas. Hoy día voy a hacer mover Quillota. Ah, mejor no vamos a seguir leyendo.

Chiquillo, este regalo se lo envía al DJ. Para que cuando lleguen a los cómplices del amor ya lleguen Elon como Longaíto. ¿Cómo es? No, no, no te caché esa. ¡Ah! Vaya, habla así, vaya, habla así.